0: buenas tardes. Qué gusto saludarte de nueva cuenta a través de Cristal 93.3. Espero que estés disfrutando al máximo de este a un domingo 13 de septiembre. Gracias a mi querido Alex Arias que está en producción. Gracias a ti por tu sintonía. Ya lo sabes, yo soy Monte Villalobos y hoy hay bastante de qué hablar, ¿eh? Tenemos varias conmemoraciones para este día, así que estaremos afondando un poquito más del por qué se celebra y todo ese show. No le cambies, entérate con nosotros a través de Cristal 93.3. Iniciamos a través de tu estación.
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0: no cabe duda que la mejor música la escuchas a través de Cristal 93.3. Oye, pues para dar inicio, fíjate que hoy 13 de septiembre, estamos celebrando una conmemoración más del Día Mundial de los Primeros Auxilios. Sí, tal cual lo escuchas. Y es que, pues claro, esta yo creo que es una gran oportunidad para hablar sobre prevención, sobre seguridad y también la importancia de saber maniobras básicas de reanimación, como es el RCP, ¿cierto? ¿Ustedes la conocen? ¿Ustedes la manejan? A ver, déjamelo saber. A través de nuestras redes sociales, ya sabes, aparecemos como Radio Cristal. Esto es Cristal 93.3 y yo soy Monty Villalobos.
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1: Son las 6:30 de la tarde.
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0: Después de haber escuchado este gran bloque musical, oye, pues llega el momento de compartir contigo una conmemoración más. Y es que hoy estamos celebrando el Día del Programador, sí, hoy dominguito 13 de septiembre. Aunque a veces caen fechas distintas según el año bisiesto, bueno, pues fíjate que muchos lo celebran en septiembre precisamente para reconocer la labor clave de quienes escriben el código detrás de la tecnología actual. Así que muchas felicidades a todos los programadores. Nosotros continuamos donde quiera que te encuentres a través de tu estación.
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0: Y con este gran bloque musical que la verdad estuvo bastante bueno, muy variado, me gustó mucho. Espero que tú también lo hayas disfrutado bastante. Pues ya llega el momento de despedirnos. Gracias, mi querido Alex Arrea, que estuvo en producción. A ti por estar en sintonía. Nos escuchamos en una próxima emisión. Mientras tanto, por favor, pórtate bien, ¿eh? Pórtate bonito. Cuídate mucho. Yo soy Monty Villalobos. Me despido en 3, 2, 1. Bye.
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Hola, ¿cómo estás? Qué gusto saludarte. Feliz domingo en Solo para Enamorados. Estamos contigo, donde quiera que estés. Vamos a iniciar este espacio con Alejandro Fernández, Procuro Olvidarte. Qué gusto acompañarte. Soy Yasquebec. Bienvenidos.

Donde quiera que estés, María José te canta ¿Dónde está? Muy bonita noche, feliz domingo en Solo para Enamorados. Las 7:06, el amor entra suave como la música.

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Momentos que te detienen y que te hacen sentir como algo cambia por dentro. A veces es una noticia, una llamada o un silencio que no esperabas. Y de pronto entiendes que nada es tan urgente como tú pensabas. Hacemos una tormenta en un vaso de agua y muchas de esas cosas.

0: instante. Si hoy es uno de esos días que se te quede en el alma, solo para enamorados. Bienvenidos.
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La voz de Reik, melancólico. Feliz domingo, maneja con precaución. Las 7:16, el romance se acomoda en el...

0: Si estás en casa disfrutando de este espacio, cuídate mucho, que te quede rica la cena, que si estás arreglando algo para la escuela, para mañana, disfruta al máximo de la ley. Mentira.
1: .3
0: 719 Dos corazones, un mismo latido.

0: Lo importante de todo siempre son las personas, los abrazos que se quedan pendientes, las palabras que guardaste, los instantes simples que diste por hecho. Pero son importantes porque se pasan. La vida se pasa sin avisar. Por eso, aprovecha lo que tienes hoy. Di lo que sientes mientras tu corazón todavía late con intención. Este es el momento. Abraza. Manda un mensaje. Llama. Ama con el corazón.
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Yami Sabdi y Laura Pausini. Eso y más. La 736, minuto perfecto.

0: que sientes mientras tu corazón todavía late. Abraza con calma para que tu cuerpo recuerde que no estás solo. Mira con cariño para que la mente se vuelva presente otra vez. Valora la salud, que es lo que te sostiene. Las conversaciones que sanan, los vínculos que te acompañan, los detalles que llenan el alma sin pedir nada a cambio. Vive.
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0: El soldado musical. No soy perfecto.
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0: 7:47 minuto con aroma.

0: Bonita noche de domingo para ti donde quiera que estés en Solo para Enamorados, Leo Risi y Sofía Reyes. Saberte querer.
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0: Ya son las 7:50. La noche promete suavidad. Siento un alarma.

0: La voz de María José, ella nos canta Lo que tenías conmigo.
1: Tres.
0: 7 minutos y las 8 de la noche. Emoción.

0: Lo que se ama no se pierde. El amor se queda, incluso cuando la presencia ya no está. Con esta frase cerramos y cerramos también Solo para Enamorados. Gracias por tu escucha, soy Esquebec y nos escuchamos muy pronto con más de Solo para Enamorados. Con permiso, muy buenas noches.
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3: Guadalupita. Tiene una patita blanca.
0: El grupo La Veredicto.
3: Piensa casar, que sea feliz.
0: Mañana, lunes 14.

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0: 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Aunque es un platillo típico de las fiestas patrias, nunca es mal tiempo para comerlo. Hoy en nuestro platillo sabio nos acompaña la Abue Angie para enaltecer nuestros sabores con un plato que nos aporta proteína, carbohidratos y toda la frescura de las verduras. Estamos hablando del pozole blanco con salsa de chile de árbol. Tome nota. 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
1: Nietecitas y nietecitos, bienvenidas y bienvenidos a Revista del Consumidor Radio. Soy su abue Angie y hoy en el platillo sabio los voy a consentir elaborando un platillo tradicional con ingredientes de temporada de nuestro campo mexicano. Un delicioso pozole blanco con su respectiva salsa. Los ingredientes que vamos a necesitar para el pozole son 1 kilogramo de maíz pozolero precocido, 2 cebollas blancas, 2 cabezas de ajo grandes, 1 kilo de carne de puerco en trozos, 1 kilo de retazo de pollo, 3 cubos de consomé de pollo, sal de grano y 9 hojas de laurel. Para la salsa, 6 chiles de árbol del que pica, 12 chiles de árbol del que no pica, 2 dientes de ajo, 2 jitomates, 3 cucharadas de vinagre de manzana, sal molida y orégano. Para acompañarlo, col, orégano, rábanos, limones y tostadas. Vamos al procedimiento. En 3 ollas grandes ponemos a hervir suficiente agua y agregamos a una de ellas el maíz pozolero. Para dar sabor, cocemos el maíz con hojas de laurel, 1 cubito de consomé de pollo y sal. Además, agregamos 5 dientes de ajo y una cebolla previamente licuados y dejamos cocinar hasta que el maíz reviente. Colocamos en una de las otras 2 ollas el pollo y en la otra la carne de cerdo. En cada una agregamos 3 ajos, media cebolla, 3 hojas de laurel y sal. Tapamos y dejamos que cueza aproximadamente durante una hora. Una vez que todo se haya cocido, vertemos el caldo de puerco, el caldo de pollo y la carne a la olla donde está el maíz. Por último, lo dejamos hervir 5 minutos para que se mezclen los sabores y listo. Para la salsa, licuamos los chiles, el jitomate, los dientes de ajo, el orégano, el vinagre de manzana y la sal. Debemos estar atentos para quitar la espuma que se pueda formar. Para su emplatado, servimos el pozole bien caliente y lo acompañamos con carne deshebrada, col, rábanos, cebolla, orégano, limón, la rica salsa de chile de árbol y tostadas. ¡Y listo! Así de fácil es preparar nuestro pozole, nietecitos. Recuerden que el platillo sabio Profeco, además de tener buen sabor, es muy fácil de preparar. Aporta un balance nutricional y rinde para varias porciones. Anímense a prepararlo y cuéntenos en nuestras redes sociales cómo les fue, nietecitas y nietecitos. No olviden que también pueden ver esta receta en el canal de YouTube Profeco TV. Soy su abue Angie y me encantó compartir esta receta con ustedes en Revista del Consumidor Radio.
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2: Después de la preparación del platillo sabio Profeco de este mes, estamos en la cabina con la abu más querida de México, la abue Angie.
1: Ay, nietecita, muchas gracias por decirme así.
2: No, pues sí, es todo un gusto que nos acompañes y queríamos platicar acerca de cómo te sientes, cómo fue que surgió esta incursión en las redes sociales.
1: Pues mira, me siento bien contenta y esto de las redes, pues la verdad es que yo no quería, nietecita. Yo tenía mi trabajo, era comerciante, duré más de 50 años, pero al llegarme la edad, pues ya no es lo mismo. Ya no tenía las mismas fuerzas, las mismas ganas, y pues me ponía a llorar y mis hijas se dieron cuenta y me dijeron, no, vamos a hacer videos, dice, porque no queremos que te enfermes.
2: ¿Y cómo fue que surgió hacer videos de cocina? O sea, ¿tú ya tenías este amor por la cocina desde hace tiempo o cómo fue que decidieron comenzar a hacer recetas?
1: Pues sí, o sea, toda mi vida cociné. Porque por ser ama de casa, porque yo andaba con mi abuela, y así surgieron. Así surgió lo de hacer las recetas, porque me decía mi hija que, oye, ma, ¿por qué no hacemos recetas de comida? Tú las haces, tú cocinas bien sabroso. Le dije, no, mija, a ti te gusta porque eres mi hija, pero a las demás personas no les van a gustar. Sí, ma, que no sé qué, que no sé cuándo. Y le digo, bueno, ¿qué te parece si mejor enseño cómo se escoge la fruta, la verdura? Porque luego los nietecitos que no saben, pues van comprando y no saben.
2: Sí, no.
1: Y así fue como empecé primero, enseñando cómo se compra la fruta, la verdura, los abarrotes, y ya después vinieron lo de las recetas.
2: ¿Y estos conocimientos cómo los fuiste adquiriendo? ¿A ti te los enseñaron o tú empezaste observando de tu mamá, de tu abuela?
1: No, pues yo fui comerciante más de 50 años y pues mi negocio era de frutas, verduras, abarrotes, chiles secos, entonces ahí aprendí.
2: ¿Y cuál es la particularidad de este pozole blanco?
1: El blanco lo hago porque hay nietecitos que no comen chile.
2: Sí.
1: Entonces yo lo hago con ese fin de que, pues la comida es para disfrutar. Yo lo hago con el fin de que los que no comen chile, pues que lo disfruten, ¿no? Y ya los que comen chile, pues ya les hago otra salsita.
2: Bien, y así ya cada uno escoge el
1: Exacto.
2: nivel de picor que quiere para...
1: Y comen todos.
2: Sí.
1: ¿No? Porque cuando hacen una comida picosa para todos, y los que no comen chile, tenemos que pensar en todos los nietecitos.
2: ¿Y la incorporación de la col en vez de la lechuga?
1: Ah, lo que pasa es que, bueno, yo le echo col porque cuando sirves el pozole se tiene que servir caliente porque es carne de puerco y si no se hace como ceboso.
2: Uh-huh.
1: Entonces cuando lo servimos está bien caliente y cuando le echas lechuga, la lechuga se apaga. Se hace así como aguadita.
2: Sí.
1: Y a mí no me gusta yo. Y la col se queda durita.
2: Okay.
1: Por eso, pero igual pues se puede servir con la
2: lechuga. ¿Y no contrasta con el sabor del caldito?
1: Pues para mí no, pero es cuestión de gustos. Por eso nosotros cuando hacemos en la casa, ponemos lechuga y ponemos col.
2: Y así que cada quien...
1: Sí, porque siempre trato de que todos coman, ¿no? O sea, porque si a mí no me gusta la lechuga, pues a los demás sí, ¿no? Entonces así se trata, lechuga y col.
2: ¿Y qué significa para ti acompañarnos hoy en la Profeco para preparar el platillo sabio del mes?
1: Ay... Pues me da mucho gusto, me siento muy contenta de que se fijen en esta abuela. Me dio mucho gusto que ustedes me buscaran y me siento útil, nietecita. Yo soy una señora ya grande y yo quiero que el día que yo me retire de aquí, quiero que todos mis nietecitos dejarles un aprendizaje.
2: Muchas gracias, en serio, por apoyarnos, por enseñarnos cosas que ya no sabemos.
1: Que se están perdiendo y que pues yo la verdad es que no quiero que se pierdan porque somos mexicanos y aparte nuestra gastronomía es reconocida en todo el mundo. Por
2: Así
1: nuestros
2: es.
1: Moles, por la comida sencilla que hacemos, pero bien sabrosa.
2: Sí, ya es parte del patrimonio cultural.
1: Sí, así es, por eso yo me siento bien contenta y orgullosa de ser mexicana.
2: También las y los invitamos a seguirnos en todas las redes sociales de la Revista del Consumidor y en nuestro canal de YouTube Profeco TV para que conozcan el paso a paso de este procedimiento del pozole blanco. Muchas gracias por acompañarnos. Gracias por estar con nosotras.
1: Hasta luego, nietecitos.
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0: buenas noches, bienvenidas y bienvenidos a La Hora Nacional. El próximo 15 de septiembre conmemoramos un día que forma parte de nuestra memoria como nación, el inicio de la independencia de México.
1: Nuestro país se ha construido con ideas, acciones, así como el esfuerzo de mujeres y hombres que en distintos momentos han contribuido a transformar a México, lo que significa honrar nuestras raíces y seguir construyendo entre todas y todos el país que queremos.
0: Entre las mujeres que hicieron historia durante la lucha de independencia se encuentran Josefa Ortiz Téllez Girón, Leona Vicario, Manuela Medina y Gertrudis Bocanegra. Ellas demostraron que la libertad también lleva nombre de mujer.
1: Además, conoceremos el desenlace de México Canta 2, el concurso que de alguna manera está cambiando la narrativa de la música y promueve el arte, el talento y la paz.
0: Hablando de música, tendremos un recorrido por una de las grandes expresiones de nuestra identidad, el mariachi, este género reconocido en el mundo.
1: Aprovechamos también para recordarles que los leemos en nuestras redes sociales. Si tienen alguna duda, sugerencia o requieren de información sobre alguno de nuestros temas, nos encuentran como La Hora Nacional Oficial en YouTube, Facebook, Instagram, TikTok, X, Spotify y en el número telefónico 5534-834239. También nos pueden enviar un correo electrónico a lahoranacional@segov.gov.mx.
0: Concluyó la iniciativa México Canta 2 y conoceremos a quienes hicieron suyo el género del regional mexicano, pero también una nueva generación de artistas que busca renovar la narrativa de nuestra música y mantener vivas a través del arte y la cultura nuestras raíces mexicanas.
1: Los ganadores tendrán una participación especial este 15 de septiembre cuando se presenten nada más y nada menos que en el Zócalo de la Ciudad de México durante la ceremonia del Grito de Independencia.
2: Hoy concluyó México Canta 2, el concurso binacional que reunió a jóvenes de México y Estados Unidos para impulsar nuevas voces y nuevas narrativas dentro de la música regional mexicana. La convocatoria estuvo dirigida a jóvenes de entre 18 y 29 años y buscó que la música hablara de amor, desamor, identidad, diversidad, superación y orgullo por nuestras raíces mexicanas. México Canta 2 forma parte de la Estrategia Integral de Atención a las Causas y plantea a la cultura y a la música como herramientas para abrir oportunidades a las juventudes, fortalecer su talento y cambiar las narrativas tradicionales de la música. En esta segunda edición se registraron 16.289 jóvenes de México y Estados Unidos. De ellos fueron seleccionados 14 semifinalistas, 7 representantes de cada país. Después de las semifinales, 2 participantes más avanzaron a la siguiente etapa mediante la votación del público. Y hoy, en la gran final, el público eligió quiénes serían los ganadores de esta segunda edición. 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Muy pronto, en La Hora Nacional, los ganadores de México Canta 2.

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1: Conspiradoras, espías, combatientes, cuidadoras, todas ellas valientes mujeres que desde distintas trincheras y de distintas formas lucharon por la independencia de México. Conspiradoras, mujeres que arriesgaron su posición social y participaron en conspiraciones contra el régimen español, que tejieron redes de apoyo a los insurgentes. Reunieron dinero, uniformes y armas. Mujeres que expresaron sus opiniones políticas propias en tertulias y en las calles, que difundieron escritos clandestinos e intentaron convencer a los soldados realistas de desertar. Cuidadoras. Mujeres que se fueron con sus familias completas a engrosar los ejércitos insurgentes, donde se encargaron de alimentar y cuidar a los enfermos y heridos. Algunas vieron morir a sus esposos e hijos mayores en los combates y a sus hijos e hijas pequeños por enfermedades o agotamiento. Espías. Mujeres que espiaban los movimientos realistas y pasaban la información a los líderes insurgentes. Entregaban cartas o armamento de un lugar a otro. Obstruían caminos. Y servían de guías de las partidas rebeldes. Combatientes. Mujeres que en situaciones desesperadas se convirtieron en combatientes encargadas de defender posiciones, de enfriar los cañones o liberar a sus familiares. Aunque fueron pocas, algunas incluso llegaron a comandar destacamentos insurgentes. Los virreyes y los comandantes castigaron la rebelión política de las mujeres, pero también la transgresión moral, por realizar actividades que no se consideraban propias de su sexo. Las mujeres sufrieron detenciones arbitrarias, la reclusión en casas de recogida, que funcionaban como cárceles, el rapto para ser utilizadas como moneda de cambio, la tortura para delatar a sus cómplices, y la ejecución a través del fusilamiento, la decapitación y la exposición de los cuerpos a modo de escarmiento. Fueron tantas las mujeres que apoyaron la lucha que en 1817 un comandante realista escribió al virrey que por sus rumbos no había una mujer que no fuera una verdadera insurgenta. Sin la valentía y el sacrificio de todas esas mujeres, el anhelo de un México independiente no se habría hecho realidad en 1821.

0: Independencia solemos recordar nombres como Miguel Hidalgo, José María Morelos o Vicente Guerrero. Pero aquella lucha tuvo protagonistas mujeres que arriesgaron su libertad, su patrimonio e incluso su vida. La historia de México también se escribió con voz de mujer.
1: Fueron conspiradoras, espías, combatientes, mensajeras y cuidadoras. Mujeres que participaron activamente en el movimiento insurgente y que durante mucho tiempo no ocuparon el lugar que merecían en nuestra memoria histórica. Hoy recuperaremos sus historias y comenzamos con una figura fundamental. Ella es Josefa Ortiz Téllez Girón, conocida como La Corregidora.
2: María Josefa Crescencia Ortiz Téllez Girón fue una mujer de convicciones propias que luchó por forjar una nación justa, libre e igualitaria. Nació el 19 de abril de 1773 en una familia criolla y quedó huérfana muy joven. Estudió en el Colegio de las Vizcaínas, una de las pocas instituciones enfocadas en la instrucción de mujeres. En 1793 contrajo matrimonio con el abogado Miguel Domínguez, con quien tuvo 14 hijos. En 1802, Miguel Domínguez fue nombrado corregidor de Querétaro. Allí, Josefa se ganó la simpatía de la comunidad criolla, de los indios y de los mestizos mediante obras de caridad y protección a favor de los pobres y los desvalidos, de las viudas y de los huérfanos. La invasión napoleónica a España en 1808 provocó una crisis política que alcanzó al continente americano. En Nueva España comenzaron a formarse grupos de criollos que querían la autonomía, rechazaban el mal gobierno y exigían el respeto a la soberanía del pueblo. En Querétaro, Josefa Ortiz organizó en su casa veladas literarias, cuyo verdadero objetivo era construir un plan de insurrección. A ellas concurrieron personajes como el párroco Miguel Hidalgo, los capitanes de milicias Ignacio Allende y Juan Aldama, los hermanos Epigmenio y Emeterio González. Josefa no solo ofreció el espacio para realizar las reuniones, también participó activamente informando cualquier noticia y haciendo llegar de manera segura comunicados y correos entre los conjurados. Descubierta la conspiración, Josefa lo informó a Allende, quien se encontraba en San Miguel el Grande. Ella fue aprehendida el 15 de septiembre, al mismo tiempo que estaba por iniciar en el pueblo de Dolores, Guanajuato, la lucha encabezada por Miguel Hidalgo. Josefa pronto fue liberada y continuó en contacto con los insurrectos, brindando apoyo a la causa. Sin embargo, las autoridades sabían de su simpatía con la insurgencia, por lo que, acusada de sediciosa, fue aprehendida nuevamente en 1813, con su última hija en brazos y trasladada al convento de Santa Teresa, en la Ciudad de México. Durante su reclusión, escribió al virrey:
3: ignoro cuáles sean mis delitos que han merecido semejante castigo. Yo estoy bien segura de que serán los que hayan forjado mis enemigos, enemigos de la paz.
2: Estuvo recluida hasta junio de 1817. Tras la consumación de la independencia y el ascenso de Agustín de Iturbide como emperador de México, Josefa rechazó formar parte de la corte imperial, por considerar que contradecía sus principios. Una vez instaurada la república, doña Josefa mantuvo cercanía con los principales actores políticos y rechazó recibir alguna recompensa por su papel en la lucha por la independencia. Josefa Ortiz, forjadora de una conciencia libertaria contra la opresión, a favor de la formación de un gobierno representativo y justo, murió el 2 de marzo de 1829.
0: Leona Vicario fue una mujer que convirtió sus recursos, sus contactos y su convicción en herramientas para apoyar la causa insurgente. Demostró que la libertad también se defiende con inteligencia, decisión y valentía.
1: Colaboró como informante para transmitir mensajes y apoyar a quienes lucharon por la independencia. Vamos a conocer más de su historia.
2: María de la Soledad Leona Camila Vicario Fernández de San Salvador, conocida como Leona Vicario, nació el 10 de abril de 1789. Fue hija de uno de los matrimonios más ricos de la Nueva España, lo que le permitió tener acceso a una educación amplia, que más tarde puso al servicio de la lucha de independencia, usando los nombres de los personajes de libros que leyó para crear un código secreto y mandar mensajes cifrados. A los 18 años quedó huérfana y bajo la tutela de su tío Agustín Pomposo, un reconocido abogado de la época. A pesar del cariño familiar que había entre ellos, tuvieron posturas políticas antagónicas. Leona apoyó el proyecto autonomista criollo y la insurgencia independentista, mientras que Agustín fue un fiel defensor de la monarquía española. Leona se incorporó a la agrupación secreta Los Guadalupes, que se formó cuando en 1808 el incipiente movimiento de criollos que buscaba la autonomía de la Nueva España fue duramente reprimido. Aprovechando su posición de clase, colaboró como espía y correo para que las ideas de libertad y autonomía circularan entre las clases criollas. Tras el llamado de Miguel Hidalgo en 1810, Leona Vicario aportó recursos propios, tanto para la lucha armada como para la edición de periódicos que defendían la libertad y la participación de las mujeres. También apoyó económicamente a las familias de los insurgentes apresados. En 1813, Leona fue detenida y recluida en el convento de Belén en la Ciudad de México. Durante sus juicios, no delató a ninguno de sus compañeros, a pesar de las presiones y la incautación de sus bienes. Su lealtad al movimiento y valor en esos interrogatorios protegieron a decenas de personas. Tras un audaz escape, Leona llegó a Oaxaca, en donde se incorporó a la insurgencia de Morelos y se casó con Andrés Quintana Roo. Pero el movimiento de Morelos se fue resquebrajando y Leona tuvo que huir con Quintana Roo durante años. En enero de 1817, Leona tuvo que dar a luz a su primogénita Genoveva en una cueva de Achipixtla. Aprovechando su vulnerabilidad por los cuidados maternos, Leona y Andrés fueron traicionados y apresados. Estuvieron detenidos hasta 1821, que se consumó la independencia. En 1831, Lucas Alamán, el futuro líder del Partido Conservador, quiso denostar la participación de Leona Vicario en la independencia, calificándola de heroísmo romancesco y afirmando que ella se había incorporado a la insurgencia solo para seguir a su esposo Andrés Quintana Roo. Leona Vicario escribió una aguda y contundente respuesta en defensa de la autonomía política de las mujeres.
3: Confiese usted, señor Alamán, que no solo el amor es el móvil de las acciones de las mujeres, que ellas son capaces de todos los entusiasmos y que los deseos de la gloria y la libertad de la patria no les son unos sentimientos extraños. En todas las naciones del mundo ha sido apreciado el patriotismo de las mujeres. ¿Qué tiene de extraño ni ridículo el que una mujer ame a su patria y le preste los servicios que pueda, para que a estos se les dé por burla el título de heroísmo romancesco?
0: Este 15 de septiembre los mexicanos nos reunimos alrededor de nuestra historia. Han pasado 216 años desde que inició la lucha de independencia y desde entonces nuestro país ha atravesado por profundos cambios y transformaciones.
1: Conmemorar esta fecha no significa solamente recordar el pasado, también implica mirar nuestra reconstrucción histórica y valorar nuestra libertad.
0: Al hablar de independencia vienen a la memoria nombres como Miguel Hidalgo, José María Morelos, Josefa Ortiz y Leona Vicario. Sin embargo, aquel movimiento fue mucho más amplio.
1: Miles de mujeres y hombres participaron de distintas maneras en un proceso que transformó para siempre la historia de lo que entonces era la Nueva España.
0: Todo comenzó en la madrugada del 16 de septiembre de 1810, cuando Miguel Hidalgo llamó a levantarse contra el dominio español. Pero con el paso del tiempo, la noche del 15 se convirtió en una de las grandes tradiciones cívicas de nuestro país.
1: Lejos de resolverse rápidamente, el conflicto se prolongó durante 11 años con distintas etapas, enfrentamientos y protagonistas.

0: Hidalgo fue capturado y fusilado en 1811 y posteriormente José María Morelos y Pavón asumió un papel central en el movimiento.
1: En 1813 convocó al Congreso de Chilpancingo, donde presentó Sentimientos de la Nación, un documento fundamental para pensar el proyecto de una nación independiente.
0: Los años siguientes estuvieron marcados por nuevos enfrentamientos y por la resistencia de distintos grupos insurgentes. Finalmente, en 1821, 11 años después del levantamiento inicial, se concretó la consumación de la independencia. El 27 de septiembre de ese año, el ejército trigarante entró a la Ciudad de México y llegó a su fin el dominio español.
1: Pero conseguir la independencia solo fue el inicio. Había que organizar un nuevo gobierno, crear instituciones, establecer leyes, enfrentar una situación económica muy complicada y, sobre todo, comenzar a definir qué significaba ser una nación independiente.
0: Por eso, cuando este 15 de septiembre escuchemos un Viva México, estamos recordando un proceso que permitió construir un país independiente, pero también una historia que nos recuerda que la libertad requiere del cuidado, participación y responsabilidad de cada generación.
1: Ya hablamos de identidad mexicana, hay una palabra que inmediatamente nos lleva a la música. Mariachi. Sus instrumentos, sus voces y sus interpretaciones forman parte del paisaje sonoro de México.
0: En la siguiente cápsula vamos a conocer los elementos musicales que caracterizan este género y parte de la historia de una expresión cultural que se convirtió en uno de los grandes símbolos de México.

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1: Nada más melódico y alegre que la música del mariachi. Sus orígenes se remontan al pueblo de Cocula en el estado de Jalisco. Algunas fuentes dicen que su nombre se debe a la palabra mariachi, que significa boda en francés. Otra teoría es que proviene del nombre de María, por los festejos patronales de la Virgen. En la época del Porfiriato, esta música se consideraba popular. Fue hasta la Revolución Mexicana que la música mariachi se extendió por todo el territorio nacional. En 1930 fue el mariachi de Cirilo Marmolejo el que introdujo el traje de charro y el sonido de la trompeta.
2: La música del mariachi es producto del mestizaje de ritmos de varias culturas. Es una fusión de sonidos huicháricas, purépechas, guaguas y afromestizos. La fusión sonora de guitarras, violines, caracolas, teponastlis, flautas de carrizo y otros instrumentos indígenas es la chispa que ocasionó el nacimiento de un nuevo género, el mariachi.
1: Llegó durante la campaña presidencial de Lázaro Cárdenas, quien llevó de gira por todo el país al Mariachi Vargas de Tecatitlán. En los siguientes años, la época de oro del cine mexicano popularizó este género. Actualmente su alcance es mundial. De hecho, en 2011 la UNESCO lo declaró como Patrimonio Cultural Inmaterial de la Humanidad. El mariachi integra en su repertorio canciones rancheras, corridos, huapangos y sones jarochos, es decir, música tradicional y regional mexicana. Su origen mexicano nos hace sentirnos orgullosos.

0: llegaron las fiestas patrias y también las ganas de celebrar a México. Aquí van algunas opciones para disfrutar el grito de independencia.
1: En la Ciudad de México, el Zócalo será nuevamente uno de los puntos principales de la celebración del 15 de septiembre. Contará con los finalistas del concurso México Canta 2.
0: También hay opciones culturales. En el Museo de Historia Natural y Cultura Ambiental puedes participar en el taller Ornitología Sagrada, dedicado a conocer el significado de las aves en las culturas del México antiguo. La entrada es libre.
1: También puedes darte una vuelta por el Palacio de Bellas Artes, donde se presenta el Ballet Folclórico de México de Amalia Hernández. Una muy buena opción para celebrar nuestras tradiciones a través de la música y la danza.
0: Y cerramos con una invitación para quienes disfrutan de la fotografía.
1: Para conocer más sobre esta propuesta y saber dónde visitarla, vamos a platicar con sus organizadores.
0: Hoy vamos a hablar sobre Fotoseptiembre y particularmente sobre algunas de las actividades que hay dentro de su temática, que es naturalezas no humanas. Bienvenidos a la Hora Nacional. Si nos pueden ayudar, por favor, diciendo sus nombres y a qué se dedican en todo este evento fotográfico.
2: Yo soy Petrushka, formo parte del Festival Tragaluz, soy la directora de imagen, de diseño, es toda la cara del festival.
3: Y yo soy Jesús Cornejo, soy director general del Festival Tragaluz. Juntos estamos ahora presentando y estamos aquí porque a través del Festival Tragaluz recibimos una invitación del Centro de la Imagen, que organiza cada dos años el Festival Fotoseptiembre, un gran festival que sucede alrededor de todo el país. Tiene como invitado siempre un país y un estado invitado. En esta ocasión nosotros como festival fuimos el estado invitado de Michoacán. Con esta gran colaboración que estamos justo inaugurando el día de hoy, estamos muy felices. Venimos de ahí, pues se presentó una exposición colectiva de fotografía contemporánea michoacana. Básicamente es una muestra de 17 proyectos fotográficos de artistas, tanto de la fotografía, del video, del cine, de la instalación, incluso también inteligencia artificial, en donde se tratan temáticas que van más allá, básicamente sobre las naturalezas no humanas, sobre el tema de la ficción, sobre los territorios, sobre las experiencias propias, y sobre todo lo más importante es mostrar nosotros como festival michoacano y como artistas michoacanos, un panorama en el cual Michoacán cuenta otro tipo de historias. Cuenta historias creativas, cuenta proyectos que están al alcance desde local, estatal, nacional e internacional.
2: Esta es la cuarta emisión del festival y hemos llevado justo el origen, un poco el tema del agua y ahora dijimos era el fuego, ¿no? Lo que representa el tema del ritual en Michoacán también, uh-huh. ¿no? O sea, toda la comunidad purépecha, o sea, todo termina en el año del fuego, o sea, hay una representación muy contundente hacia el fuego y también a manera cromática, o sea, si te fijas, el Día de Muertos, el cempasúchil, uh-huh. la monarca, o sea, todo lo que tiene que ver mucho con la identidad michoacana viene de este color muy cálido y este color muy en referencia al fuego.
0: ¿Hasta cuándo, y recuérdenos, en dónde podemos ver estas fotografías?
2: El festival se va a llevar a cabo en Michoacán, uh-huh. pero ahorita justamente esta exposición, la de los futuros abiertos, que está en el centro de la imagen dentro del marco de Fotoseptiembre, uh-huh. se inauguró el 10 de septiembre y va a estar hasta febrero.
3: En la plaza de la ciudad, en el mero centro de la Ciudad de México.
0: Buenísimo.
4: ¿Redes sociales?
3: Es @festivaltragaluz, nos encuentran en Instagram, en Facebook también encuentran como Festival Tragaluz y en la página como festivaltragaluz.com. Los invitamos a que nos visiten porque tenemos una actividad muy llena desde septiembre hasta noviembre, básicamente el 31 de octubre, con 25 actividades desde talleres, exposiciones, recorridos fotográficos, viajes, revisiones de portafolios, diálogos, básicamente que es como ahora que comentas esto, Cha, yo siempre pienso como michoacano que si cualquier persona quiere practicar cualquier tipo de género fotográfico en México, tienen que ir a Michoacán. Ahora van a encontrar
2: ahí está
3: todo lo que necesiten.
1: Perfecto, Chucho. Pues muchísimas gracias.
3: Gracias.
1: Petrushka, muchísimas gracias. Les agradecemos mucho su visita. Pues habrá que ir, ¿no? A ver al hermosísimo estado de Michoacán fotografiado.
3: Exactamente. Mientras tanto, en el centro de la imagen pueden visitar un pedacito de Michoacán.
1: Exactamente. Muchísimas gracias. Y así llegamos al final de nuestra Chilanguía por esta semana, pero el próximo domingo les tendremos más información cultural.

0: grande.
1: Aunque no existe un texto oficial del discurso que Miguel Hidalgo pronunció el 16 de septiembre, se sabe que fue un llamado a la emancipación, a la libertad de los mexicanos y a la soberanía de nuestro pueblo, como un derecho que todos tenemos.
2: Que estas palabras nos recuerden que la libertad no es solo una página de nuestra historia, sino una herencia que se construye y se defiende todos los días. Hacemos una pausa aquí en La Hora Nacional y volvemos en unos minutos.
1: Antes de irnos, enviamos saludos para Cecilio Godínez, allá en Dolores Hidalgo, Guanajuato, precisamente la cuna de la independencia. También para Verónica Muñoz Centeno y Gerardo Domínguez.
2: Un saludo muy especial para José Manuel Esquivel Alcalá en Zacatecas. Y también mandamos abrazos a Alicia BFG, Carolina Corona Villarreal, Areli Nájera, Rafael Vázquez Castro y Sergio Puga.
1: Gracias por acompañarnos cada semana. Recuerden que nos encuentran como La Hora Nacional Oficial en YouTube, Facebook, Instagram, TikTok, X, Spotify y el número 5534-834239. Pueden enviarnos un correo electrónico a lahoranacional@segov.gob.mx.
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0: 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Continuamos en La Hora Nacional y en esta segunda parte hablaremos de la prevención, los servicios de salud y la responsabilidad que tenemos durante estas fechas.
1: En el tema de protección civil les diremos cómo actuar antes, durante y después de un sismo o un huracán.
0: Tendremos información para cuidar nuestra salud a propósito del Día Internacional de la Migraña, una enfermedad neurológica incapacitante que afecta la vida familiar, laboral y cotidiana de quienes la padecen.
1: En nuestros flashazos del bienestar les daremos algunas recomendaciones para ahorrar energía eléctrica en su hogar o trabajo.
0: En estas fiestas patrias, todas y todos tenemos la responsabilidad de cuidar a nuestros animalitos de compañía de la pirotecnia.
1: Y por supuesto, conoceremos parte de la riqueza cultural y gastronómica que nos acompaña, desde los sabores de nuestra cocina hasta la charrería y las actividades que se realizarán en distintos puntos del país. No se vayan porque les diremos dónde pueden celebrar nuestras fiestas patrias.
0: Ante un sismo, la prevención puede hacer la diferencia. En México hemos fortalecido la cultura de protección civil con mejores sistemas de alerta, protocolos de actuación y una mejor participación de la sociedad.
1: Recordemos que estar informados, identificar riesgos y saber cómo actuar antes, durante y después de una emergencia nos ayuda a protegernos y a cuidar a los demás.
0: México es un país sísmico y por lo mismo los temblores son parte de nuestra realidad. Pero en los últimos días hemos visto noticias sobre movimientos fuertes en varias partes del mundo y mucha gente se está preguntando si acaso estamos viviendo una actividad sísmica fuera de lo normal.
1: Y para entender qué está pasando y sobre todo qué podemos hacer para reducir riesgos en casa, en la escuela o en la oficina, está con nosotros el doctor Carlos Valdés González, investigador y jefe del Departamento de Sismología del Instituto de Geofísica de la UNAM. Doctor, bienvenido a La Hora Nacional.
2: Muchas gracias, es un placer y un gusto estar con ustedes.
1: Qué bueno que viene porque sí, tenemos esta pregunta, muchas personas que tembló acá, que tembló allá, con esta leyenda que hay ahora de que septiembre es el mes peligroso.
2: Sí, es muy entendible y la lógica apunta en esa dirección. Vemos los sismos de Venezuela, Colombia, Perú, hace unos pocos días también en Costa Rica y nos preguntamos, ¿seguimos nosotros? La respuesta es no. Creo que lo que vale la pena es que lo veamos como un recordatorio. Si seguimos mejorando la preparación, evitaremos situaciones como las que ya vivimos, que fueron realmente sorprendentes. Sí. Las imágenes lo dejan a uno pensando mucho.
0: Porque en realidad todavía no es posible predecir la ocurrencia de un sismo. Lo único que nos queda por hacer es la preparación.
2: Exacto. Y yo diría que no hay la capacidad porque no sepamos cómo hacerlo. Tecnológicamente no es posible. Necesitaríamos colocar sensores a una profundidad de 40, 50 o 60 kilómetros debajo de la Tierra. Entonces, mientras no encontremos una forma de colocar sensores que en ese lugar nos midan directamente la deformación, lo mejor es la parte de la prevención, construir adecuadamente y socialmente estar también prevenidos y preparados.
1: Y ahora que hablaba de construir de manera adecuada, ¿qué sugiere usted para los constructores y para las personas que habitan estos lugares?
2: La ciudad ha crecido de manera importante y una de las cosas que debemos de ver, y es algo no tan difícil de hacer, es primero enterarnos de cuándo fue construida el lugar en donde vivimos, ya sea un edificio o una vivienda. ¿Por qué esto es importante? Porque han surgido reglamentos de construcción en diferentes años. El más importante o el relevante fue después del sismo del 85, surge en 1986. Este reglamento se ha modificado en varias ocasiones más, pero es un reglamento muy estricto. Entonces, si mi casa o edificio fue construido unos años antes, no está obligado a seguir las instrucciones o la norma constructiva que establece ese reglamento. Ahí nos queda a nosotros más bien esa responsabilidad, el ver si nuestra construcción es antes del 86, el tratar de ver qué es lo que podríamos hacer para mejorar esa estructura para que sea más resistente. Una de las sugerencias es revisar con cuidado nuestra vivienda, ver los muros, ver si hay agrietamientos, que aunque sean pequeños, si yo veo una grieta en esta dirección, marcarle un lado y otro lado con un paréntesis y poner la fecha en la que lo estoy haciendo y estimar más o menos el grosor de esa grieta. Lo que me está indicando es que ese puede ser un punto de debilidad. Si yo veo un muro con muchas grietas más o menos en la misma dirección, lo anoto y eso también lo anoto en una libreta y reviso cada 6 meses o después de que hay un sismo. Después de que hay un sismo, si esa grieta se extendió, me está sugiriendo que el sismo tiene una influencia en esa parte de la vivienda. Y esto nos ayuda para que podamos nosotros hablar con un amigo amigo que sea ingeniero o que sea arquitecto y decirles, en tal lugar de la casa yo encontré esto. Entonces estamos dando un diagnóstico y esto nos ayudaría a familiarizarnos con esos sitios seguros y con el estado, le llamamos estado de salud, que guarda la estructura. Es algo que podemos hacer ahora que viene un simulacro, una cosa muy importante. Pues el simulacro, ¿por qué no revisamos la casa sí. y lo anotamos, ¿no?
0: ¿Tendrá de casualidad redes sociales para que muy la importante. Gente, si tiene por ahí alguna duda?
2: Sí, la red es arroba Carlos con mayúscula la primera, seguido Valdés con mayúscula la V y terminando con uno. Carlos Valdés.
0: Carlos Valdés 1 en X.
2: En X.
0: Perfecto, gracias. Doctor. Pues muchísimas gracias por habernos acompañado a la Hora Nacional.
2: Gracias.
1: Le agradecemos mucho a todos ustedes por seguir con nosotros. Por favor, quédense aquí.
0: Así como debemos saber qué hacer frente a un sismo, también debemos estar preparados ante fenómenos meteorológicos como los huracanes. La prevención empieza mucho antes de que llegue una emergencia.
1: A continuación, algunas recomendaciones para mantenerse informados, identificar las indicaciones de las autoridades y actuar oportunamente antes, durante y después del paso de un huracán.
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5: Flashazos del bienestar. 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
0: Este 12 de septiembre se conmemoró el Día Internacional contra la Migraña, un padecimiento que afecta a más de 1,000,000,000 de personas en todo el mundo.
1: La migraña es considerada una de las principales causas de discapacidad a nivel mundial. Por eso hoy queremos platicar sobre qué es, cómo podemos identificarla, cuándo debemos ir con un especialista y qué alternativas existen para atenderla.
0: Para atender a personas con migraña, el gobierno federal tiene la página del Instituto Nacional de Neurología y Neurocirugía y el teléfono 55 56 06 38 22. Y para platicar más del tema, hoy nos acompaña el doctor Rogelio Domínguez Moreno, médico adscrito a la clínica de cefaleas de esa misma institución. Doctor, bienvenido a la Hora Nacional, qué gusto tenerlo aquí.
7: Muchas gracias, el gusto es mío.
1: Quisiéramos empezar preguntándole cómo podemos distinguir una migraña de un dolor de cabeza fuerte.
7: Claro, digamos que los dolores de cabeza, que es el término como usamos cefaleas, son muchos, más de 200, pero que tal vez el que más impacta es la migraña, porque además de dolor de cabeza tiene otros síntomas como náuseas, te molesta la luz, el sonido, o inclusive puedes tener problemas para concentrarte, cognitivos les llamamos. Uno de los grandes datos para diferenciar una migraña de los otros dolores de cabeza es específicamente que es un dolor que es muy intenso, es decir, de moderado a grave, no es un dolor sencillo. Lo segundo es que usualmente se asocia a náuseas, y lo tercero es que también te molesta la luz. Entonces, si tú tienes un dolor de cabeza que tiene dos de estas tres características, lo más probable es que se trate de migraña.
0: ¿Y qué son los factores que desencadenan una crisis de migraña? O sea, ¿por qué nos da?
7: El origen de la migraña es multifactorial, es decir, no es una sola cosa, pero lo más importante tal vez sea la suma de todos estos factores. Okay. El primero es que aunque no es genética y no se hereda, sí existe cierta predisposición. Es decir, si mi mamá lo tuvo, yo tengo al menos 50% de posibilidades. Si dos de mis papás lo tuvieron, yo ya tengo 70% de posibilidades. Es decir, sí hay cierto riesgo familiar. Y si le suma uno, por ejemplo, estrés, no dormir bien, pasarse sus alimentos, o sea, sí, de lo que todos padecemos, pues pues eso hace que la presentes a una temprana edad o que las tengas más frecuentes. Esos son, digamos, los factores que pueden involucrar.
0: La vida normal, entonces.
7: Justo.
1: Oiga, doctor, y mucha gente recurre a automedicarse cuando le da una migraña. ¿Qué opina usted de esto?
7: Depende, digo, en general recomendamos no automedicarse porque primero uno no sabe qué toma, pero específicamente en el caso de la migraña es qué tanto lo tomo. Uh-huh. Es decir, si uno toma un analgésico de vez en cuando y te funciona, tal vez no está mal, pero si tú tomas muchos analgésicos, hay un punto en donde estos analgésicos no solo ya no te ayudan, sino empeoran tu dolor de cabeza. Y es lo que nosotros conocemos como cefalea o dolor de cabeza por sobreuso o uso excesivo de analgésicos. Uy. Entonces, siempre le digo a mis pacientes, sí, depende cuántos, y existen algunos analgésicos que tienen más riesgo que otros.
1: Doctor, ¿alguna página, alguna red social donde podamos estar como un poquito más informados de todo esto?
7: Sí, obviamente la página del Instituto Nacional de Neurología. De hecho, nosotros estamos trabajando ahora un poco para la educación, porque como ustedes dicen, uno no sabe qué es la migraña, cuándo sí, cuándo no. Justo nosotros vamos a hablar con los pacientes sobre qué es la migraña, conmemorando este día o siendo conciencia más bien sobre el día de la migraña, el 25 de septiembre. Y también estamos haciendo actividades para los médicos, tanto especialistas como no especialistas, porque aunque los dolores de cabeza son muy frecuentes, muchos médicos no sabemos cuándo le toca este u otro tratamiento. Ahora hay tratamientos más avanzados. Entonces, eso también lo pueden encontrar en la página del instituto. Y si son pacientes, pueden ser referidos allá. Y si son médicos y quieren aprender más, tanto médicos de primer contacto como médicos especialistas, por ahí vamos a tener escuelas o cursos de dolores de cabeza, incluyendo obviamente migraña, pero muchas otras, uh-huh. Inclusive procedimientos como aplicación de toxina, anticuerpos, cosas claro. De ese tipo.
0: Pero bueno, para tenerlo claro, más de 4 días con dolor, consultar al médico.
7: Más de 4 días con dolor y parece migraña, me molesta la luz, el sonido, es mejor al médico, no solo analgésicos, no. Perfecto. Automedicarse.
0: Buenísimo. Doctor, muchísimas gracias por habernos acompañado aquí en la Hora Nacional. Qué importante platicar de este tema porque hay, como lo mencionamos al principio de la entrevista, muchísimas personas que padecen de migraña y de repente a lo mejor algunas ni siquiera se habían dado cuenta que era esto en particular.
7: Claro, y es muy común, es muy frecuente.
0: Pues muchísimas gracias de nuevo.
1: Doctor Rogelio Domínguez estuvo aquí con nosotros en la Hora Nacional. Y ustedes aquí están y aquí tienen que seguir. No se vayan, por favor.
0: Y regresando al tema de la independencia de México, varias mujeres fueron protagonistas en los campos de batalla. Manuela Medina, la capitana.
1: Originaria de Taxco, Manuela Medina participó en 7 batallas durante la Guerra de Independencia. Su historia forma parte de ese amplio grupo de mujeres insurgentes cuya valentía merece ser conocida y reconocida.
8: Manuela Medina, la capitana, un símbolo de coraje y determinación. En un México sumido en la lucha por la independencia, una mujer indígena se levantó como un símbolo de valentía y liderazgo. Manuela Medina, la capitana. Nacida en una familia indígena, tuvo acceso a la educación, pero abandonó la escuela para trabajar y luchar por la justicia social, lo que la llevó a unirse al movimiento de independencia en 1810. Consciente de las injusticias, ingresó a las filas del ejército insurgente, siendo nombrada capitana por la Suprema Junta de Zitácuaro, Michoacán. Combatió junto al general José María Morelos en la ocupación de Acapulco y en otras batallas importantes. Su valentía y liderazgo la convirtieron en una pieza clave para la independencia de México. A pesar de ser herida por el ejército realista, Manuela nunca se rindió. Falleció el 2 de marzo de 1822 en Texcoco, Estado de México, sin saber que la independencia se había logrado un año antes. Hoy la recordamos como un ejemplo de coraje y determinación.
0: En los tiempos donde apoyar la insurgencia podía significar perderlo todo, Gertrudis Bocanegra decidió mantenerse fiel a sus ideales.
1: Ella fue descubierta, detenida y sentenciada a muerte. Y aún bajo esas circunstancias se negó a proporcionar información sobre las fuerzas insurgentes. Su historia nos recuerda que la lucha por la libertad tuvo también costos personales enormes para quienes decidieron participar en ella.
9: María Gertrudis Bocanegra Mendoza nació el 11 de abril de 1765 en Pátzcuaro, Michoacán. Su padre, Pedro Javier Bocanegra, era un comerciante español y su madre, María Feliciana Mendoza, una mestiza descendiente de un cacique indígena. Su familia ocupaba una posición media en la sociedad colonial, por lo que Gertrudis tuvo acceso a una educación elemental. A los 19 años, y a pesar de la oposición de su padre, contrajo matrimonio con Pedro Advíncula de la Vega y Lazo, un miliciano mulato. En 1810, cuando estalló la Guerra de Independencia, la familia de Gertrudis apoyó de inmediato la causa insurgente. Una de sus hijas se casó con un coronel insurgente y Gertrudis convenció a su esposo y a uno de sus hijos, de 17 años, de sumarse a las fuerzas rebeldes de Michoacán. Sin embargo, ambos morirían en la batalla de Puente de Calderón, en la que Miguel Hidalgo fue derrotado el 17 de enero de 1811. A pesar de la gran pérdida familiar, Gertrudis continuó apoyando la lucha por la independencia junto con sus hijas. Durante un tiempo colaboró entre Pátzcuaro y Tacámbaro como espía, mensajera y reclutadora de tropas. Más adelante se asentó en Pátzcuaro y desde allí mantuvo su apoyo a la insurgencia por años a través de la recolección de dinero y armas, la recopilación de información y haciendo labor de convencimiento a favor de la causa. En 1817, Gertrudis se involucró en una red de conspiradores que tenían el objetivo de apoderarse de Pátzcuaro y fortalecer la campaña que el guerrillero español Javier Mina pretendía lanzar sobre el Bajío. Los involucrados en el proyecto intentaron convencer a soldados realistas de cambiar de bando y sustraer armas de los almacenes del gobierno. Gertrudis fue detenida en una de esas acciones y sometida a interrogatorio. A pesar de la presión y las amenazas, se negó a delatar a sus cómplices. Fue sentenciada a muerte por apoyar a la independencia, sedición y conspirar contra la autoridad del rey. El 11 de octubre de 1817, a los 52 años de edad, Gertrudis Bocanegra fue fusilada al pie de un fresno en el centro de Pátzcuaro. De acuerdo con algunos testimonios, antes de morir pronunció un discurso en el que alentaba a continuar la lucha por la independencia y a rebelarse contra las injusticias del régimen colonial. En 1823, el Congreso Constituyente reconoció el papel trascendental de Gertrudis Bocanegra y de sus hijas en la lucha por la independencia, otorgándoles una pensión, decisión que fue ratificada por el gobierno de Guadalupe Victoria. Gertrudis, la heroína de Pátzcuaro, así como muchas otras mujeres que se sumaron a la causa insurgente, no alcanzó a ver a su nación libre. Sin embargo, todas sus acciones fueron fundamentales para el posterior triunfo de la independencia de México.
0: Y si hay algo que une a las familias durante las fiestas patrias, en la mesa es la comida. En México también celebramos nuestra historia a través de los sabores.
1: Pozole, chiles en nogada, tostadas, tamales y una enorme diversidad de platillos forman parte de las celebraciones de septiembre. En el siguiente reportaje conoceremos algunos de estos alimentos, sus orígenes y la manera en que la gastronomía se convirtió en una expresión fundamental de nuestra identidad.
0: Para conocer esos lugares donde podemos encontrar el sabor de nuestra patria y los eventos que podemos visitar, consulta en la página www.gob.mx/cultura.
10: ¿Sabías que para celebrar la independencia de México también podemos hacer un recorrido por nuestra historia, pero a través de la comida? Porque México no solamente se independizó con batallas y documentos, también construyó su identidad alrededor de sus mercados, sus cocinas y sus tradiciones. Comencemos en Puebla con uno de nuestros grandes símbolos patrios comestibles, los chiles en nogada. La tradición los relaciona con 1821 y con Agustín de Iturbide. Verde, blanco y rojo, la bandera trigarante. En Oaxaca, el mole es prácticamente una fiesta. Hay distintas variedades y cada región tiene sus propias recetas. La palabra mole viene del náhuatl molli, que significa salsa mezcla. Ahora nos vamos a Jalisco, tierra del mariachi, y encontramos la birria, uno de los platillos que se han convertido en auténticos embajadores de la cocina mexicana. En Veracruz, el arroz a la tumbada nos habla de una cocina profundamente ligada al mar y a la mezcla de culturas que caracteriza al puerto, así como el pambazo, que viene de un origen popular en Veracruz y se dice consolida con Doña Carlota, que impresionada por nuestros volcanes le hacen un pan en deferencia, relleno de chorizo y pata. Y algo seguramente estuvo presente siempre ha sido el maíz. Tortillas, tamales, atoles y otros alimentos elaborados con maíz forman parte fundamental de la alimentación de la población, y más en estas fechas. Este grano, heredado de la cultura originaria, era y sigue siendo uno de los grandes protagonistas de nuestra cocina. Y por supuesto, hablemos de la bebida al chocolate. Este riquísimo cacao tenía una larguísima historia en Mesoamérica y durante el periodo colonial el chocolate se transformó con la incorporación de ingredientes y costumbres europeas a lo que hoy conocemos. ¿Y qué hay del pozole? El pozole tiene raíces prehispánicas y ha cambiado muchísimo con el paso del tiempo. La receta que conocemos actualmente es resultado de siglos de transformación culinaria y cada región le da su propio toque. Así que este 15 y 16 de septiembre, cuando levantemos la voz para decir ¡Viva México!, recordemos que también estamos celebrando una cultura que se expresa en sus pueblos, en su música, en sus tradiciones y en su cocina. ¡Viva la independencia! ¡Y viva la deliciosa diversidad gastronómica de México!
0: De la cocina pasamos a otra tradición profundamente mexicana, la charrería. Caballos, música, vestimenta y destreza se reúnen en una práctica que forma parte de nuestra cultura.
1: La charrería fue reconocida por la UNESCO como Patrimonio Cultural Inmaterial de la Humanidad. Vamos a ver y escuchar algunos de sus elementos y la importancia de preservar esta tradición que forma parte de nuestra historia y nuestra cultura.
11: ¿Se imaginan un caballo corriendo a toda velocidad, una reata volando por el aire y un charro intentando demostrar su habilidad y precisión? Pues eso, amigos, amigas, es la charrería. Es una tradición que nació de las labores del campo mexicano y que con el paso del tiempo se convirtió en una disciplina deportiva y en una de las expresiones más representativas de nuestra cultura. Se desarrolla en un lienzo charro. Por ejemplo, está el coleadero. El charro intenta derribar a un toro tomándolo de la cola. El jineteo, en el que debe mantenerse sobre un animal en movimiento. Y una de las suertes más espectaculares, el paso de la muerte, en el que el charro pasa de un caballo a otro mientras ambos están a galope. Un ámbito espectacular dentro de este deporte son las escaramuzas charras. Realizan impresionantes ejercicios muy coordinados a caballo, demostrando velocidad, ritmo, precisión y trabajo en equipo. La charrería es el deporte nacional mexicano. Representa una parte fundamental de nuestra historia. Es una tradición que se hereda. En este mes de septiembre, felicitamos a todos los equipos de charrería del país.
0: En estas celebraciones hay una responsabilidad que no debemos olvidar: cuidar a quienes comparten nuestro hogar. Para muchas familias, los animales de compañía forman parte de ella y pueden verse afectados por el ruido de la pirotecnia.
1: Podemos encontrar algunas recomendaciones en la página de la Brigada de Vigilancia Animal de la Ciudad de México en www.ssc.brigadaanimal.cdmx.gov.
11: Para algunos, los fuegos artificiales significan fiestas, celebración y colores en el cielo. Pero para muchos animales, esos sonidos pueden convertirse en un momento de miedo y estrés. Los perros y los gatos tienen un oído mucho más sensible que el nuestro. Un estruendo que para nosotros dura apenas unos segundos puede resultarles muchísimo más intenso. Algunos tiemblan, jadean, se esconden o intentan escapar. Y cuando el miedo es muy fuerte, pueden lastimarse tratando de huir o incluso perderse. Pero no solamente nuestras mascotas lo pasan mal. En el campo, el ruido puede alterar al ganado y a otros animales, provocando nerviosismo y movimientos inesperados. Y en el caso de las aves, los estruendos pueden hacer que abandonen repentinamente sus lugares de descanso, se desorienten o choquen durante el vuelo. Podemos ser conscientes de quienes comparten nuestro entorno. Si tenemos mascotas, podemos mantenerlas dentro de casa, cerrar puertas y ventanas, prepararles un espacio tranquilo y acompañarlas, evitar dejarlas solas o permitir que tengan acceso a la calle durante los momentos de mayor ruido. La próxima vez que el cielo se ilumine con fuegos artificiales, pensemos un momento en quienes tienen cuatro patas, alas o los seres que no tienen voz para decirnos que tienen miedo. El mundo es uno y cohabitamos. Siempre es buena idea cuidar a quienes viven de nuestro lado. Disfruta estas fiestas patrias y cuida a los tuyos.
1: Y para finalizar esta emisión les presentamos una obra de teatro que advierte sobre el uso problemático de internet y el abuso de la IA, principalmente en las juventudes, y se llama Tonter IA.
0: Por cierto, si requieren más información sobre el uso problemático de internet en las niñas, niños y jóvenes, pueden consultar la página de la Comisión Nacional de Salud Mental y Adicciones, que es www.gob.mx/conasama.
12: Esta es Tercera Llamada. Comenzamos.
0: ¿La inteligencia artificial podría llegar a reemplazar al ser humano? Y sobre todo, ¿qué pasa cuando tres clowns se enfrentan contra esta tecnología? Estas preguntas llegan al escenario con Tonter IA, que es una propuesta que combina clown, comedia física, videomapping, música, loops en vivo y, por supuesto, inteligencia artificial.
1: Y para platicar con nosotros de la obra está Claudia Ivonne Cervantes, creadora, actriz, etcétera, etcétera. Claudia, bienvenida a la Hora Nacional.
12: Muchas gracias, Cha. Muchas gracias, Leo.
0: Claudia, no vienes sola.
12: El día de hoy me acompaña mi hijo, Julián, que es súper fan de la compañía y se la pasa viendo nuestros espectáculos.
1: Bueno, pues bienvenido, Julián. Bienvenido a la Hora Nacional. Yes. Oye, Claudia, suena muy interesante toda esta cuestión de abordar el tema de la inteligencia artificial como una obra de teatro y además una obra de teatro de clowns.
12: Tontería es un espectáculo en donde estamos tres actrices en escena que abordamos la técnica del clown y la comedia física, en donde abordamos diferentes situaciones de la vida cotidiana. Aquí la inteligencia artificial la utilizamos como personaje, interactuamos con ella en vivo y también explicamos un poco cómo es el funcionamiento de máquinas o del aprendizaje de máquinas.
0: ¿Y estas inteligencias artificiales que usan son especiales para la obra?
12: Sí, el arquitecto y artista de nuevas tecnologías, Isaías Herrera, fue que nos hizo estas inteligencias artificiales. Son dos inteligencias que utilizamos. Una es conversacional, en donde tomamos palabras del público y a partir de un prompt que nosotras creamos con una gran investigación sobre, pues, el teatro de Molière, de Shakespeare, en torno a la comedia, la estructura aristotélica. Creamos toda una estructura dramática cómica que le damos esta indicación a la inteligencia artificial utilizando las palabras que nos da el público, y después esta inteligencia crea un cuento infantil al momento y las actrices lo están interpretando también a la vez. Y
0: wow.
12: Por otro lado tenemos otra inteligencia artificial sonora en donde tenemos a nuestro compositor Forest Basura, que creó pequeños beats musicales. Entonces, a partir de las palabras que nos da el público, también las ensambla un ambiente sonoro acorde al cuento también que está contando la inteligencia artificial.
1: ¿Dónde podemos ver la obra de Tontería? ¿Qué días? Y también si tienen redes sociales.
12: Estamos sábados y domingos a la 1:00 p.m. en la sala Javier Villaurrutia del Centro Cultural del Bosque, bueno, en Ciudad de México. Y estamos hasta el 4 de octubre, sábados y domingos.
1: ¿Qué hackearon para que eso pasara? Entonces, en la sala Javier Villaurrutia, en el Centro Cultural del Bosque, 1:00 p.m. los domingos, ¿verdad?
12: Sábados y domingos.
1: Ah, sábados y domingos.
12: Sí.
1: Muy bien.
12: Y nos pueden seguir en redes sociales como El Gallinero Teatro, en Facebook, Instagram. Ahí tenemos unos videitos en TikTok, en YouTube también nos pueden seguir. Y bueno, a lo largo del año tenemos también otros espectáculos en donde el Gallinero Teatro Clown justo se caracteriza por combinar elementos del clown, la comedia física y temas científicos.
1: Increíble, pues muchísimas gracias por visitarnos aquí en la Hora Nacional. Te lo
12: gracias
1: agradecemos mucho.
12: Gracias, muchísimas gracias.
0: Vamos todos al teatro. Y ustedes al teatro pueden ir, pero de aquí no se pueden ir. Por favor, quédense con nosotros.

0: Y llegamos al final de esta emisión de La Hora Nacional. Muchísimas gracias por acompañarnos y por compartir este espacio con nosotros. Desde aquí les enviamos un abrazo y nuestros mejores deseos. Que tengan una excelente semana.
1: Los esperamos el próximo domingo a las 10 de la noche. Recuerden que durante la semana nos pueden escribir. Nos encuentran como La Hora Nacional Oficial en YouTube, Facebook, Instagram, TikTok, X, Spotify y en el número 5534-834239. Pueden también mandarnos un correo electrónico a lahoranacional@segov.gob.mx.
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1: Ya son las 11 de la noche con 4 minutos.
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0: 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Son las 11:22.
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0: 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Únicamente 21 minutos y las 12. 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
9: En 14 minutos serán ya las 12 de la noche.
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0: 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Exactamente, son las 11:50 de la noche.
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0: 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Estate, Señor, conmigo, siempre, sin jamás partirte. Y cuando decidas irte, llévame, Señor, contigo. Porque el pensar que te irás me causa un terrible miedo. De si yo sin ti me quedo, de si tú sin mí te vas. Llévame en tu compañía donde tú vayas, Jesús. Porque bien sé que eres tú la vida del alma mía. Si tú vida no me das, yo sé que vivir no puedo. Ni si yo sin ti me quedo, ni si tú sin mí te vas. Por eso más que a la muerte temo, Señor, tu partida. Y quiero perder la vida mil veces más antes que perderte. Pues la inmortal que tú das, sé que alcanzarla no puedo.

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3: Ya las 12:08.

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0: estamos de regreso a través de la plataforma musical de México. Esto es Radio Cristal. Yo soy Uriel Soto y seguimos platicando sobre cosas súper interesantes. Vamos a platicar sobre la escuela. ¿Cómo se miraba la escuela hace algunas décadas, cuando a lo mejor a muchos de nosotros que estamos escuchando nos tocó ser estudiantes, escuelantes, decía mi abuelita en aquel entonces? ¿Te acuerdas tú que en la escuela, en el salón de clases, no podría faltar el chismógrafo? Qué buenos chismes, señores. Esa libretita, sí, una libreta, a veces era una libreta viejita, por lo regular lo era así porque ya se desperdiciaban las hojas, en las cuales se colocaban las preguntas más controversiales, las preguntas, ay, nomás, no sé, más picantes del aula, en donde, pues sí, evidentemente cada uno de nosotros nos íbamos confesando, ¿no? Y ahí andábamos cambiando entre página y página, que, a ver, ¿quién le puso con tinta azul? Ah, es Juanito, y dice que le gusta fulana. Ay, no, qué nervios. Entonces, no sé si se acuerdan ustedes de estas vivencias. Claro que era muy bonito el chismógrafo. Era una manera muy buena de comunicarse, ¿no? Era como la confesión. Ahí era donde tú podías colocar lo que a lo mejor pensabas, te gustaba, sentías, en torno a tus compañeros también, o a lo mejor tus gustos, preferencias, y de esa manera nos dábamos a conocer en el salón de clases. Otro de los elementos que no podía faltar en la escuela, cuando íbamos en ese entonces, ¿se acuerdan ustedes de, bueno, claro, vendían algunas cuantas chucherías en la escuela, en la cafetería, la cooperativa, y te acuerdas cuando te comprabas una bolsita de estas frituras, que de repente traían unos premios? ¿Te acuerdas tú de los tazos? ¡Qué increíble! Lo mejor de esto no es el tazo, ¿no? Ni la botana. Lo mejor de esto era cuando te salían dos o hasta tres tazos en una sola bolsa. Esto era increíble, señores. ¡Qué bonitas cosas! Pues bueno, vamos a seguir recordando esto y mucho más de la escuela aquí en Radio Cristal. Así que no te despegues. Ya regreso.
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Estamos de regreso a través de la plataforma musical de México. Esto es Radio Cristal. Yo soy Uriel Soto y te sigo platicando sobre las cosas que recordamos, los elementos que no podían faltar en la escuela. Vamos, en nuestra etapa de la escuela. Hoy en día, pues ya no tiene mucho que no vamos a la escuela, entonces no sabemos cómo los chiquillos pasen sus días. No sabemos qué es lo que esté de moda, o a lo mejor los papitos en casa, los que están un poco más pendientes de los nenes, sabrán qué es lo que les gusta, qué es lo que está de moda hoy, la música, la vestimenta, los colores, personajes. Pero al menos en nuestro tiempo eran diferentes las cosas. ¿Te acuerdas tú de estos exámenes que hacía la SEP? El examen enlace, no sé si te acuerdas y no sé si te tocó, pero cuando era día de aplicar este examen, ya sabías que era salir temprano. Por lo regular, la mayoría de nosotros agarrábamos y contestábamos bien rápido el examen y vámonos, ya no quiero saber nada de este examen. Sí, en muchas ocasiones lo hicimos, yo me declaro culpable, lo hice en alguna ocasión, aunque nunca era bueno hacerlo de esta manera. Teníamos que contestarlo 100% seguros de lo que hacíamos y 100% seguros de la demostración de nuestro conocimiento. También no sé si te acuerdas tú de las butacas, las bancas de la escuela. Tenían un estilo peculiar. Yo les platico que fui a varias escuelas en donde cambiaban, ¿no? En unos eran de esos como pupitres que nada más sacaban como su paletita de un lado. En otros eran estos que tenían como una mesita más alargada y que la abrías incluso y abajo podías guardar tal vez tus libros, tal vez tu lunch. O me tocaron esas que son más largas y que eran compartidas. Eran buenísimas las compartidas porque ya de ahí te funcionaba para estar ahí echando el relajo, el cotorreo, la plática con tu compañero de al lado. Lo difícil era cuando te cambiaban de compañero, te sentías en otro mundo. Cuando te cambiaban de butaca, de estas que eran compartidas, te sentías en otro mundo porque no estabas con tu amigo, con tu compinche, con tu comadre, o que te traían a otro y decías, híjole, con este no me llevo nada bien, pero pues ya ni modo. Otro de los elementos que no podía faltar en nuestra época de la escuela, las pulseritas estas que eran como de liga, como de goma, eran muy buenas, eran bonitas, no eran dañinas, evidentemente, adornaban mucho nuestras muñecas, pero creo que entre más pulseras teníamos en las muñecas, éramos como los más cool, ¿no? Siempre traíamos, no, si traíamos 10, ay, decían, este es de los cool, este es de los chicos populares que traen muchas pulseras. Pues bueno, vamos a seguir recordando más elementos de la escuela de aquel entonces, aquí en Radio Cristal, así que me voy a una pausa comercial, no te despegues.

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1: 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Únicamente 20 minutos y ya serán las 2 de la mañana.

0: Seguimos con más, hablando de curiosidades de nuestro cuerpo. Oigan, seguramente muchos de ustedes han visto el dibujo de Da Vinci, de ese hombre con los brazos abiertos en un círculo. ¿Lo recuerdan? ¿Lo han visto en algunos libros, en internet? Estoy segurísima que sí. Bueno, pues resulta que Leonardo Da Vinci pues no estaba, pues, como loquito, ¿no? La distancia entre sus dos brazos extendidos es lo mismo o casi igual a tu estatura. Es una proporción ideal humana. Así que pongámoslo a prueba frente a un espejo y me cuelga, y me cuentan, perdón. Abran sus brazos. Y esa distancia, ¿no? De dedo a de mano derecha a dedo de mano izquierda es proporcional a lo que mide, lo que medimos de nuestros pies hasta la puntita de la cabeza. Pónganlo a prueba y ahí me dicen, ¿eh? Vámonos con más, no le cambies.
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2: La 1:46, ¿sí? 1:46.

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0: Hola, hola, ¿qué tal? Ya estamos listos en esta madrugada, saludando como todos los días, deseando lo mejor y agradeciendo a Monty Villalobos, Monty, hola, hola, Rafita Madrid, como siempre, agradeciendo ahí en producción, muchas gracias, Salvador Ángeles Robles, y hoy saludamos a toda la cadena Cristal. Vamos a agradecer porque estamos viviendo intensamente. Comenzamos una nueva semana y el día de hoy, recuerda, como todos los días lo hemos dicho, la gratitud va a ayudar y nos va a abrir caminos en todos lados. Nos va a ayudar a estar bien con nosotros mismos. Hoy lo platicamos, así es que quédate con nosotros.
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Comenzamos ya el lunes, comenzamos una nueva semana. ¿Y qué tan importante es comenzar agradeciendo? La gratitud al empezar la semana, la verdad, nos ayuda muchísimo. Dar las gracias por un nuevo día nos llena de energía positiva, nos ayuda a ver el lado bueno de las cosas, sin importar los retos que vengan. Beneficios, trae muchos beneficios. La gratitud nos trae sin duda una paz mental. El agradecer todos los días por lo bueno, por lo desagradable, por todo, todo lo que nos llega, está reduciendo el estrés del inicio de semana. Así es que hay que agradecer para tener una paz mental.

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0: Disfrutando de la mejor música, las 2:36.
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Ya regresamos, soy Chava y seguimos en este comienzo de semana. Arrancamos ya las actividades y bueno, pues hoy platicando un poquito de que la gratitud nos ayuda en muchos sentidos. Hay que agradecer el día a día. Qué hermosa manera de empezar o continuar el día, continuar la semana, dar gracias porque estamos vivos y porque todo esto nos está llenando el alma de paz y nos ayuda a ver lo bueno que tenemos. Vamos a tratar de calmar la mente y el corazón. La gratitud nos da mucha paz. Vamos a comenzar, por supuesto, de la mejor manera. Te saludamos con todo gusto. Soy Chava.

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Nos encanta recibir tus mensajes, nos encanta también leerte, escucharte, hasta verte, porque hay muchas personas que hasta nos envían videos de qué es lo que están haciendo en esta, pues, madrugada. Y algunos, por cierto, ya se están levantando, ¿eh? Ya se pararon a prender el boiler, ya están calentando el agua para el café, etcétera, etcétera. Pues, bienvenidos a este buen día en este rico lunes, inicio de semana. 90.

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gusto poder saludarte en este lunes 14 de septiembre del 2026. Hoy es un día, es uno de esos días que para nosotros es bien precioso, bien bonito, bien hermoso. Hoy es el día del locutor. Bien, muchas felicidades para todos mis amigos, mis colegas, mis compañeros que tenemos esta bendita y maravillosa profesión que es el arte de la locución, porque es todo un arte, se los juro. Así que bueno, pues felicidades, hoy es un día muy bonito para nosotros y de esta manera, con esta hermosa felicitación, arrancamos. Buenos días, Cristal, bienvenidos.

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2: ¿Cómo estás, mi guapurita? Qué gusto poder saludarte en esta linda mañanita de lunes, arrancando la semana. Una semana que va a estar como un poco partida, porque pues viene mañana lo del 15 de septiembre, el grito, luego el 16 que no se trabaja de manera oficial para muchas dependencias. Y bueno, ya muchos agarrando el puente desde ayer. O sea, ya hoy ya ni van, ¿no? Y en las escuelas también. Fíjense, acabamos de tener un rezago educativo. Acaba de salir las pruebas de PISA, que bien mal que estamos. No tenemos comprensión lectora, no sabemos nada de matemáticas. Ah, pero para los puentes eso sí somos re buenos. Saludos a todos los que van a hacer puente.

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Acompañándote donde quiera que estés en esta linda mañanita de lunes, arrancando la semana con buena vibra, con toda la actitud y con buena música a través de Cristal en Buenos Días. Oigan, mensajito de voz, mensajito de texto a través de nuestras redes sociales en el Facebook oficial de Radio Cristal, y también estamos contigo en el WhatsApp que ya conoces, en las líneas telefónicas, todo para que tú te pongas en contacto con nosotros y seas parte de las felicitaciones y saludos de esta mañana.

los diferentes mercados y las diferentes centrales de abasto que nos acompañan esta mañana. Todo mundo ya anda bien activo ahorita, porque mañana viene un día muy especial y mucha gente, pues ya hoy se va a hacer sus compras, ¿no? Para no andar mañana a la carrera. Ya desde hoy empieza todo esto de la vendimia en los diferentes mercados. Y si usted todavía no ha comprado, yo le recomiendo que vaya y se anticipe. Mejor hoy, ¿no? Más tempranito, porque mañana ya va a ser esto una locura. Vamos a los mercados. Qué bonito es ir a un mercado donde vemos colores, olores, sabores, gritos de todo tipo de gente, mucha gente trabajando, que si el diablito ya te pasó a traer, que si pásele. A mí me gusta, ¿sabes por qué, Rafita? Porque cuando voy me dicen, güerita, ¿qué va a querer? Y yo toda aprieta, pues imagínate, ¿no? No, hombre, me siento finísima de París. Vámonos a corte.

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2: Cosas que vemos en los mercados, fíjense, cosas que solo en México, por ejemplo, las piñatas, el papel picado, las ollas de barro, muchas cosas que tenemos en nuestro país que encontramos en los diferentes mercados y que pues son típicas, ¿no? De nuestro país y de Latinoamérica también. ¿Qué otra cosa pudiéramos agregar en esta lista que hay en un mercado y que sea exclusiva de México? No se vale decir los carteristas, eso no, ¿eh? Por favor, mi guapurita, sosiéguese, gobiérnese.

Continuamos donde quiera que estén en esta bonita mañanita. Felicidades a todos aquellos cumpleañeros, los que festejan hoy un día bonito, un día especial, así como nosotros, que hoy es el Día del Locutor. Y bueno, pues festejando este maravilloso y precioso día. Continuamos.

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1: Gracias por tu escucha, gracias a toda la gente que anda mandando mensajitos y que nos está pues platicando esto de los mercados, cosas bonitas y bien mexicanotas que encontramos en los diferentes mercados y en la central. También a la gente que nos está mandando felicitaciones, hoy es el Día del Locutor, muchas gracias a todos. Continuamos, donde quiera que estés, ya viene la basura. ¡Córrele, Rafita, la basura!

0: señor locutor.
1: Hoy es el día del locutor, mi guapurita hermosa. Y pues sí, es un día muy bonito para nosotros, la verdad sí. A nombre de todos mis compañeros que ya en un momento también van a andar por aquí recibiendo tus felicitaciones de las diferentes plazas de cristal. Pues a nombre de todos ellos, gracias por esas bonitas felicitaciones que nos han mandado. La verdad es que esto, lo digo siempre, es todo un arte, porque todas esas emociones que uno tiene en la vida, de pronto, no se crea, también nos rompen el corazón, Rafita. También nos da tristeza, desamor, incertidumbre, todas esas cosas también las sentimos. Y a veces hasta más fuerte, porque la mayoría de los locutores somos bien sentimentales y bien chillones. Pero tenemos esa enorme capacidad que Dios nos dio de transformar todas esas emociones en algo bonito, en palabras de amor, en palabras de ánimo, de belleza, de felicidad, esa complicidad que hace nuestra mente con el corazón para que salga por nuestras palabras, es todo un arte y es una cosa bien bonita. Y ya me estoy emocionando. Rafita Madrid en la producción, gracias. Hoy no nada más es el día del locutor, también es el día del trabajador de la radio, así que hoy festejamos todos. Rafita, vámonos, porque ¿qué crees que traje en esta botella? No es cierto. Con permiso, nos escuchamos en un ratón.
2: Bueno, diga, ¿con quién tengo el gusto?
3: Hola,

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0: Estate, Señor, conmigo, siempre, sin jamás partirte. Y cuando decidas irte, llévame, Señor, contigo. Porque el pensar que te irás me causa un terrible miedo. 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Llévame en tu compañía donde tú vayas, Jesús. Porque bien sé que eres tú la vida del alma mía. 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Por eso más que a la muerte temo, Señor, tu partida. 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Amén.
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2: Pintábamos pa' grandes, pero se nos dañó la rodilla. Buenos días, 6 de la mañana con 6 minutos en el 93.3. Es lunes, 14 de septiembre del 2026. Qué precioso día, qué bonito.
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2: Buenos días, son las 6:09.

0: muchas, muchas felicidades para todos en este 14 de septiembre del 2026. Qué bonito día para todos nosotros aquí en Cristal y bueno, para todos los locutores, hoy es el día del locutor y por supuesto que también nosotros, bueno, nos felicitamos, ¿verdad? Se vale, se vale. Y a los que hoy están de cumpleaños, muchas felicidades, que sea un día extraordinario para todos aquellos que hoy están de santo o de cumpleaños, felicidades. Hoy es la exaltación de la cruz y bueno, pues es el santoral lo que nos marca, así que si tú te llamas así, pues felicidades, que la pases bonito y que sea un día muy feliz para ti. 6:13 a.m. a tus órdenes en el 722-213-13-8990, líneas en cabina. Estamos también a través de nuestras líneas telefónicas y nuestro WhatsApp, que ya anda aquí bien despierto este chiquillo que siempre llega bien madrugador a trabajar. Y que bueno, ya anda ahí pendiente para recibir tus mensajes de voz. 722-213-1389. 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Buenos días.
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0: Maluma, Beyoncé.
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2: Las 6:19. 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

0: Buenos días, 6 de la mañana con 27 minutos en el 93.3. Muchas felicidades a quienes el día de hoy andan festejando su cumpleaños. Saludos y que sea un extraordinario día para todos aquellos cumpleañeros. Felicidades. Estamos a tus órdenes en el 722-213-138990, líneas en cabina, nuestro WhatsApp también a tus órdenes. Hola.
1: Buenos días, Ternurita. Si me puedes complacer con las mañanitas para mi hermana Sonia Mendoza, que ayer fue su cumpleaños. Ya se las puedes poner, por favor.
0: Saludos a Sonia Mendoza. Muchas felicidades. Saludos para Héctor Peña. Mándame un saludo, Jazz. Hoy es mi cumpleaños y siempre los escucho. Voy rumbo al trabajo a esta hora y siempre los voy escuchando. Gracias, mi querido amiguito Héctor Peña. Muchas felicidades. Que sea un día bonito para ti. Feliz cumpleaños. Que la pases muy feliz, muy contento, muy apapachado. Y muchas felicidades.

0: Laborando dice accidente antes de llegar a la caseta de Toto, ya llega el tráfico hasta el puente de Mexicalcingo, dirección Tenango, Toluca. Y bueno, gracias por la información, mi Monchis. Saludos al todo mío. 1028, todo mío al volante informando este percance vial. Maneje con precaución y ya lo sabe. Antes de llegar a la caseta de Toto, ya llega el tráfico hasta el puente de Mexicalcingo. Los que vienen en esa zona, dirección Tenango, Toluca, tome precauciones. 6:29, vámonos a corte. Buenos días.
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36 minutos, es Ariel Camacho y te metiste. Oigan, atención a los automovilistas que circulan en la carretera Toluca-Tenango, en el puente del desnivel a la altura de la desviación a Calimaya. Al bajar está inundado en dirección a Tenango. Ya hay carros parados para que tomen precauciones. Atentos en esa zona.

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1: ¡Que viva México! Sí, señor. 20 minutos y las 7 de la mañana. Miguel Aceves Mejía es el pastor.
2: Las borregas.

Buenos días, son las 6:42. Gracias por compartir. Esto es de Rubí Escobar. Muy bonita mañana para todos. Lunes, arrancamos la semana con buena actitud, buena vibra, buena música, con todas las ganas de que nos pasen cosas extraordinarias esta semana. Decretémoslo para que así suceda. Buenos días en Cristal 93.3.

0: Buenos días, ya sabes que mandando los cordiales y principalmente aquí ahora sí, mandándole las felicitaciones por el día del locutor, que Dios me la bendiga a todos los locutores. Y también a ustedes, porque sabes que nos pasa momentos muy padres de la mañana, tarde, noche. Pues ahora sí, pues ahora el día y nos pasamos bien. Yo de mi parte, pues le agradezco mucho a los radiocutores Radio Cristal. Y pues muchas felicidades. Enhorabuena, saludos desde aquí de la Magdalena, Cochiquilán, municipio de Metepec. Saludos.
1: Saludos, Omarcito, muchas gracias, felicidades. Hola, los saluda la señora Efi. Y saludos a Natalie García, que está lista para irse ya a la secundaria. Muchísimas felicidades. Hola, Jazz, buenos días para todos. Con mucha garra desde León, Guanajuato. Saludos a la gente bonita de León, Guanajuato, que está por aquí comunicándose, mandando mensajitos, y les agradecemos muchísimo todos los mensajes que están haciéndonos favor de mandar. A todos mis compañeros también, mil gracias. Hola, buenos días, saludos para Alan, que cumple 14 años y que ya se va para la escuela. Felicidades. Hola, buenos días.
2: Hola, feliz día del locutor. Que tengan un bonito día todos los locutores de Cristal 93.3. Oye, guapurita, puedes felicitar a la niña Valeria Cauri Palma Peña, que ayer fue su cumpleaños, cumplió 8 añitos. Dile que su abuelita Chivis le manda un fuerte abrazo. Que tengas bonito día. Bye.
1: Saludos para Germán Velázquez y para su hijo Germancito, de parte del tío Beritiri. Por favor, guapurita, claro, con muchísimo gusto. Y bueno, seguimos informando que ahí en la carretera Toluca-Tenango, en la desviación a Calimaya, está inundado. Hay carros parados y también hay un percance en esa zona, así que tómenlo en cuenta, por favor. Vámonos a corte, regresamos en 13 minutos, las 7 de la mañana. Buenos días.
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Paco, ¿por dónde andas? ¿O algún percance, alguna situación que debamos informar? Pásanos el dato, mi guapurita. Aquí te escuchamos. 652 es el fantasma y él es el culpable.

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1: Buenos días por la mañana, 9:33.
2: En 5 minutos, las 7 de la mañana, buenos días. Estoy enamorada. Esto es de Rubí Escobar. Para todos los que andan cacheteando las banquetas por un amor.

Dos minutos y serán las 7 de la mañana a través de Cristal 93.3 en este 14 de septiembre del 2026. Bienvenidos al Rinconcito de Paz, a este espacio de reflexión de las mañanas que hoy pues no podía ser dedicado a otra cosa más que a la radio, al micrófono, a las voces, pero sobre todo a ti. Hoy celebramos el Día del Locutor, pero un locutor y una voz en la radio hay muchas. Y pueden hablar y podemos hablar y hablar todo el tiempo, pero si no hay una persona que la escuche, entonces esa palabra no tiene sentido. Por eso hoy, gracias a ti. Gracias a ti que haces que la radio, que haces que un micrófono tenga sentido en el momento que tú enciendes la radio. En el momento que tú en tu corazón recibes estas frecuencias para darnos cabida en tu corazón, en tu mente, en tu vida. Por eso hoy este pequeño rinconcito de paz es para agradecerte a ti. Porque sí, pueden haber muchas voces en este ámbito radial, pero esas voces no serían nada si tú no nos escuchas. Si tú no pones atención, si tú no nos dejas entrar a tu corazón. Así que gracias a ti por dejarnos entrar cada mañana, cada tarde, cada noche a través de esta frecuencia mágica que es el 93.3. Y si hoy quisieras darnos un regalo a todos los locutores, creo que solo sería uno. Nunca, nunca, nunca dejes de escuchar la radio.

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0: esta es la parodia de la noticia. Aquí tenemos para todos. Y si agarramos parejo, yo también. Pues, ¿qué le cuento y exagero? Tenemos un presidente municipal sensato, señoras y señores. En Metepec, el Fer Flores dijo, quimera sí, pero primero los baches. Resulta que el festival será más cortito, porque la prioridad será meterle el dinero, la mano a las calles y a la repavimentación. Eso sí, para que nadie diga que no hay cultura, Emanuel sí viene.
1: Cosa bonita, cosa bien hecha, cosa hermosa.
0: Porque una cosa es bailar entre adoquines y otra muy distinta, bailar mientras esquivas los baches.
2: Claro.
0: En Metepec hicieron más obras y menos show. Cualquier parecido con la realidad ya sabe que es mera coincidencia, solo eso.
3: ¡Ay, ajá!
0: Oiga, y se acabó el factúrame, jefe. Agárrese porque el SAT anda con hambre y ya sacó el tenedor.
4: ¡Te llamaron hambreado!
0: Resulta y resalta que quieren ponerle un estate quieto a los famosos factureros. Esos que hacen magia con los números y convierten una factura en un tremendo problemón. Así que si usted es de los que le dice al jefe, no se preocupe, yo conozco a uno que factura barato, cuidado porque barato puede salir carísimo.
4: ¡Tengo miedo!
0: Ahora sí, la factura tendrá que ser más derechita que candidato de campaña, porque en cuanto huela raro, llega Hacienda con todo y su lupa. Y ya se la sabe, paisano, factura derecha y cuenta clarita, porque el SAT no perdona, ni aunque le rece la virgencita. En la producción, el señor Rafa Madrid, porque aquí peque el que mata la vaca y también el que le agarra la pata. ¿Y qué creen? El que las escucha también, porque vamos en combo de tres. Soy Lupita Escobar y nosotros le deseamos un excelente arranque de semana.
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2: 7 de la mañana, 4 minutos. Son los rehenes de don Javier Torres. Pienso en ti. Hoy a las 3, los grandes grupos de Cristal. Muy buenos días.

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1: ¡Que viva México, señores! El Mariachi Vargas y esta canción que se eriza la piel cada vez que la escuchamos. Sobre todo si andamos en algún lugar lejano a nuestro México lindo y querido.

0: 7:14 en el 93.3. Continuamos donde quiera que estés. Hoy es el día, hoy lunes 14 de septiembre. Llega el grupo Laberinto, Fidel Rueda y los Buitres de Culiacán a la explanada municipal de Gualupita. Los boletos a la venta: Paletería Michoacana, Grupo Hernández en Santiago y en Papelería Lupita en Gualupita. No te lo pierdas. Hoy es el día y vamos a checar a ver si nos quedan algunas cortesías. Así que muy pendientes.
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1: Muy buenos días, son las 7:24. Esto es de Flor Silvestre, Cielo Rojo.

Buenos días, son las 7:27 en el 93.3. Es la madre de todas las bandas, el recodo de Don Cruz Lizárraga. Ay, chiquillo, me gustas mucho. 7:27.

0: Las 7 de la mañana con 29 minutos en el 93.3. Dice, felicidades, jazz, para todos los locutores. ¿Y a ustedes qué onda? ¿Cómo se les festeja? ¿Con honores a la bandera? ¿Con mañanitas? ¿Con el himno nacional? Así, mira, estas son nuestras mañanitas.
1: Feliz cumple a ti que eres de septiembre, que seas feliz, hoy y siempre. Pórtate bien para que te regalen algo y que te cumpla tus deseos, Miguel Hidalgo.
0: Claro, Miguel Hidalgo, exactamente, es el que debe de cumplir los deseos. Buenos días, muchas gracias. Oigan, esto de la lotería, este juego tan mexicano que es que no se pasa de moda y que nos encanta jugar aquí con los frijolitos y andar cantando las canciones, los versitos, pues fue un juego de lotería que se inventó hace muchos años y obviamente los personajes y las cosas que aparecen ahí, muchas de ellas pues ya ni existen, ¿no? Por ejemplo, la dama, el Catrín, el Apache, la Chalupa, pues muchas de esas cosas ya no. ¿Qué personaje actual le agregarías tú a una nueva lotería? ¿Qué personaje actual le agregarías? Manda mensajito de voz al WhatsApp y participa en redes sociales. Ya está nuestra dinámica de esta mañana. 7:30, buenos días.
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1: La etapa más migajera es de los rojos, en el 93.3, 20 y las 8.

0: mañana con 43 minutos en el 93.3. Mil gracias a toda la gente que nos está haciendo favor de mandarnos una felicitación hoy, a todos mis compañeros. Y bueno, lo decía yo en la mañana, ¿no? En el rinconcito de paz. ¿Qué sería de un locutor, de la voz de un locutor, sin una frecuencia que nos permita y nos dé la oportunidad de acompañarlos? Y segundo, pues sin ustedes que le prenden a la radio todos los días. Buenos días, Blancanieves.
1: Buenos días. Antes que nada, pues muchas felicidades. Feliz día del locutor. Y en algo tienes razón. No sería un locutor nada si no tuviera radio escuchas. Pero de igual manera, nosotros les agradecemos el ser, el estar ahí. Y no son locutores, no es una estación de radio. Se vuelven familia cuando los dejamos entrar a nuestro hogar. Cuando escuchamos su voz, cada uno con un singular toque que los hace únicos y personales. La comadreja con esa chispa, tú con esa sensibilidad que tienes para hablar, para decir las cosas. Manuelito también con esa algarabía, Brian Núñez. Bueno, hasta el grillito entra ahí porque somos una familia junto con ustedes. Muchas gracias, muchas felicidades por estar, por ser parte de nosotros cada día, por regalarnos tantos momentos. Por ejemplo, tú, yo te agradezco esos momentos de reflexión que nos regalas cada mañana. De verdad, muchas, muchas, muchísimas felicidades. Feliz día del locutor. Que tengas un bendecido inicio de semana, Jess.
0: Y a nombre de todos mis compañeros, Blancanieves, y a toda la gente bonita que nos está mandando mensajitos, mil, mil gracias. Vámonos a corte, 7:45.
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0: Pendientes, porque en la Crista Móvil vamos a tener muchos regalitos este mes. Esto es de los recoditos, oiga, ¿verdad? Eso,

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1: 7 de la mañana con 53 minutos en el 933, Mariano Barba.

0: 7 de la mañana con 57 minutos en el 93.3. ¿Qué personaje actual agregarías a la lotería? Porque claro, en aquellos años en los que se inventó la lotería, que por cierto, esto de la lotería ya vamos a ahondar en los próximos días más en estos temas, pero el que inventó estos personajes, que si el Catrín y el Sol y el Gallo, todo esto, y las cartitas ya con estos personajes, fue un señor que se llamaba Clemente Jax, que era el fundador de las latitas, de los tomatitos, y bueno, pues él, para hacer como una campaña publicitaria para que se vendieran más sus productos, pues ingresa a esta lotería, a este jueguito, y le puso ahí algunos personajes que en aquella época pues existían. Ahora ya muchos de ellos, pues no, ya imposible ver un Catrín bien vestido y bien elegante en la calle, ¿no? O personajes que pues ya no están. Entonces, ¿qué personaje actual agregarías a la lotería? Participa, mi guapurita. Buenos días. No sé, puede ser personaje o a lo mejor alguna cosa también puede ser, ¿no? Un locutor, por ejemplo.
1: Bueno, y bonito día, que besita. Yo le agregaría el celular, la lap o la computadora. Ajá. A la lotería. Bonito día, cuídate mucho.
0: El celular, bye. Sería muy bueno ahora en nuestra lotería actual, o una laptop. Bueno, gracias, señora Lucecita. Muy bonita mañana para usted.
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9: Esta es la parodia de la noticia. Aquí tenemos para todos. Y sí, sí, agarramos parejo. A Rafa ya no, porque él le pegan. Agruras. Oiga, ¿qué le cuento? Pasaporte en mano, que aquí se va a poner bueno.
10: Ahora sí viene lo chido.
9: Se calentó el debate. Ahora está sobre la mesa una propuesta relacionada con la doble nacionalidad y los requisitos para ocupar algunos de los cargos más importantes del país. Imagínese la entrevista. ¿Es mexicano?
10: Claro.
9: ¿Tiene otra nacionalidad? Depende de quién pregunte, porque para gobernar quieren revisar hasta el pasaporte, pero para ir de vacaciones, así pásele, compadre, que ya traigo las maletas. Y entre políticos, pasaportes y nacionalidades, esto parece más revisión migratoria que campaña electoral. Que se aclare la nacionalidad y que decida la población, porque para gobernar México se necesita algo más que pasaporte y una buena intención. Cualquier parecido con la realidad ya sabe que es mera coincidencia. ¿Y qué cree que dicen? Que no van a subir los impuestos, pero el SAT ya sacó la lupa.
11: Tengo miedo, tengo miedo, tengo miedo, tengo miedo, señor Simpín, tengo miedo.
9: No habrá nuevos impuestos, qué bonito se escucha. Pero espérese tantito, porque Hacienda dice que ahora sí van a buscar hasta por debajo del colchón.
11: ¿Qué? ¿Qué?
9: El SAT quiere recaudar más combatiendo la evasión fiscal, o sea, no le van a subir el impuesto, nomás van a revisar que sí lo esté pagando. Así que aquel que decía a mí el SAT ni me pela, vaya cambiando de frase, porque ahora hasta la tiendita de la esquina podría sentir la mirada fiscal. No sube el impuesto, pero momento a la revisión. Y al que escondan los centavos, le encuentran hasta el cajón.
5: No entendí ni una chava. Así te la pongo, ¿eh? Así te la pongo fácil.
9: En la producción, mi querido Rafa Madrid, porque aquí peca el que mata a la vaca y también el que le agarra la pata. Y ya se la sabe el que las escucha también, porque vamos en combo de tres. Soy Lupita Escobar y nosotros le deseamos un excelente arranque de semana.

0: la municipal de Gualupita.
1: Chihuahua lo agarraron sin tener
0: el grupo Laberinto.
2: Buenos días, 8 de la mañana con 6 minutos en el 93.3. Árboles de la Barranca es el Coyote y su banda. Saludos a los Inges en Navegación Terrestre. Ayer andaban ahí tapando baches en las torres y Tecnológico ayer en Metepec. O sea, es que el gobierno no lo hace. Quizás ellos fueron a tapar baches.

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1: Las 8 de la mañana con 8 minutos. Ayer, allá en el estadio Akron, en el estadio de las Chivas, donde ganaron, por cierto, le ganaron a los Pumas, se hizo un mosaico muy bonito en las gradas, verde, blanco y rojo, demostrando el amor por México. Y bueno, las imágenes virales esta mañana. 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

0: Yasquebe, en Buenos Días, Cristal 933.
1: Bastante complicado el tráfico. Gracias, Jesucito hermoso, por tus reportes viales siempre, siempre a tiempo. Vámonos a corte, regresamos. Buenos días, 8:12.
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1: 8:21, hoy lo pago caro. Esto es lo nuevo de Juan Carlos el Conde en el 93.3. Buenos días.

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1: Saludos, Alejandro. Dice que él le agregaría a esta lotería a el ajolote y al doctor Simi. Bueno, ahí está. Gracias, Alejandro. ¿Qué otra cosilla o qué personaje podríamos agregar a nuestra nueva lotería? Amigo Apurita, participa. Buenos días, 8:25.

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14: 3.3. Lindos ojos. ¿Qué? Esto es de Guateque. Buenos días. Hoy es el día, hoy en Gualupita. Grupo Laberinto, Fidel Rueda y los Buitres de Culiacán.

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1: Las 8:37 es Juan Gabriel y don Vicente Fernández. Es la diferencia.

0: minutos y serán las 9 de la mañana a través de Cristal 93.3. Vámonos con el grillito que está listo en algún lugar del espacio sideral. Hoy gracias a, ¿qué estará bueno? Al mariachi loco, puede ser, ¿no, grillito? Que estás con nosotros hoy.
1: El mariachi loco quiere bailar, quiere gozar.
0: Eso.
1: ¿Qué tal, guapo? Buenos días para ti, para toda la banda que está en 93.3. Qué gusto saludarles. Antes que cualquier cosa, es principio de semana y es preciso dar gracias a Dios, a la vida y al universo por la oportunidad que nos está brindando de iniciar una semana laboral más, una semana de mucho festejo, todo con medida, por favor, llévesela relax, llévesela tranquila. Nosotros estamos pegando calcomanías, pega de calcomanías. Nos encontramos en la colonia Sector Popular, Valle de Bravo, esquina Tenango, Tenango, esquina Valle de Bravo. Repito, Valle de Bravo, esquina Tenango, Tenango, Valle de Bravo, en la colonia Sector Popular. Y si tú también tienes chamacos y aún no has terminado de forrar sus útiles, lánzate, porque tenemos stickers para que identifiquen sus cuadernos, sus libretas y sus útiles. ¿Dónde estamos? Tenango, esquina Valle de Bravo, en la colonia Sector Popular. Guapú, yo regreso contigo.
0: Gracias, grillito. Pues ahí está, hay que estar muy pendientes para que puedas ganar estos stickers y puedas pegarlos en tus cuadernos, mi guapurita. Y además, muy pendientes de la crista móvil y las ubicaciones. Vámonos a corte, regresamos, son las 8:41 en el 93.3. Oigan, el mariachi loco también podríamos agregarlo a nuestra lotería nueva, ¿no?
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10: Muy buenos días, estamos arrancando una nueva semana, lunes 14 de septiembre del 2026. Soy Lupita Escobar. Estas son las noticias. Como muestra de respeto y solidaridad ante el trágico incidente registrado por el uso de pirotecnia, fueron suspendidas las actividades previstas para la celebración del Grito de Independencia en Temascalcingo. Las autoridades municipales expresaron sus condolencias a las familias de las víctimas y reiteraron el llamado a la unidad, la empatía y el acompañamiento comunitario en estos momentos. Con motivo de las celebraciones patrias, se prevén cortes y cierres viales en distintos puntos de la capital mexiquense, principalmente en zonas donde se llevarán a cabo los eventos cívicos y festividades. Se recomienda a la población tomar precauciones, salir con anticipación y considerar rutas alternas. En el marco del Día Mundial para la Prevención del Suicidio, la presidenta municipal de San Mateo Tenco, Ana Muñiz Neira, anunció que en 2027 se incrementará el presupuesto para fortalecer la atención a la salud mental, ampliando los servicios psicológicos y las acciones de prevención y acompañamiento a la población. La presidenta municipal de Temuaya, Berenice Carrillo Macario, entregó 10,000 libros a 38 instituciones educativas de Temuaya, acervo donado por la UEMEX. La edil destacó que esta acción busca fortalecer el hábito de la lectura y ampliar las oportunidades de aprendizaje para niñas, niños y adolescentes del municipio. Recuerde que los beneficiarios de la pensión para el bienestar de las personas adultas mayores continúan recibiendo durante el mes de septiembre el depósito correspondiente al bimestre, septiembre-octubre 2026. Muchas gracias por su atención, soy Lupita Escobar. Muchas felicidades a los charros en su día y también a todas y a todos los locutores.
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buenos días. ¿Qué pasa, chiquillos? Gracias Dios. Es lunes 14 de septiembre. Una semana bastante, bastante tricolor. Ya se va la Beckers, que hoy viene de China Poblana. Soy su amigo Manuel Barrón. ¿Cómo están? Feliz semana.

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2: Muy, pero muy buenos días, son las 9:03.

servidor. Ya son las 9:07, 9:07 en este lunes 14 de septiembre del 2026. Arranque de semana, temperatura aproximada de 11 grados centígrados. Esto se llama así, Te Quise Olvidar de Montes

0: De la mañana con 11 minutos, 9 con 11. Estamos emocionados porque resulta que hoy tenemos una cita muy importante. El explanada municipal de Gualupita, todo listo y preparado para que hoy veamos en vivo a Grupo Laberinto, a Fidel Rueda, a los Buitres de Culiacán. ¿Sí? Los boletos ya están disponibles. Puedes ir en este momento a la paletería La Michoacana de Grupo Hernández en Santiago y también en la papelería Lupita en Gualupita para que puedas obtener tus boletos y al rato, obviamente, concretar nuestra cita perfecta. Son las 9 con 11 minutos, ¿te parece una pausa?
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12: Lupita, lunes 14 de septiembre.

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2: Vamos a bailar, nena, al ritmo de la música andina de Saya para ti. Son las 9 de la mañana con 16 desayunando. ¡Qué rico provecho!

0: Son las 9 de la mañana con 26 minutos, 9:26, dice por acá. Hola, hola, ¿cómo estás? Saludos. Inicio de semana, excelente. Feliz día del locutor para todos y para todos los que hacen cristal. Gracias, un abrazo. Muchísimas gracias, amigo Cho. Por cierto, felicidades, Virillo.
1: México.
0: Empezaste desde el viernes, ¿verdad, chiquitín?
1: Yo, Miguel Hidalgo está conmigo aquí en la móvil.
0: Ah, caray. Ok.
1: Viva México, Miguel Hidalgo.
2: Viva México.
0: Oye, qué sensual se escucha la chica del clima.
1: pero mi amigo, es momento de que se dejen escuchar esos saxofones, ese piano, para darle la bienvenida a la chica del clima.
0: Claro que sí. Un, dos, tres.
1: Amigo mío, este era un pez que quería ser locutor, salió al aire y se murió.
0: Ah.
1: Te pusiste la de los chistes.
0: Ah, pues es cierto, ¿verdad? Es cierto. Perdón, aquí va el fondo de la chica del clima, perdón.
1: A ver. En mis tiempos, le doy la bienvenida a la chica del clima. Señor Alejandro, muy buenos días, la chica del clima. ¿Cuál es la temperatura actual?
3: 15 grados.
1: Hace calorcito. ¿Y el pronóstico del clima para el día de hoy?
3: A las 3 de la tarde llueve.
1: Ya sabes, a las 3 de la tarde llueve. Paraguas, chaquetón, aplica el día de hoy. Así que no dejen de salir sin su paraguas y su chaquetón para que se sienta lleno de energía. ¿Cómo no? 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
0: Excelente, amigo, perfecto. Pues ahora sí que es una semana en la cual obviamente tenemos que sentirnos mucho, muy orgullosos, todavía más de ser mexicanos.
1: Exactamente, manito. Y como ya lo dijo Miguel Hidalgo, ¡viva México! Yo regreso contigo, manito, más adelante.
0: Muchas gracias. Ya son las 9:29. Pausa, regresamos.
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con 36 minutos es la cita con un invento. Son los del Paso Sierreño. Recuerden que vamos a recordar producto a partir de las 10 en este programa que nos ha acompañado desde hace ya bastantes años. Y me refiero a sus memorias de cristal. No vayan a faltar, ¿eh?

veras, uno se porta bien y salen con eso, se pasan. Sonidos de cristal. Pero en fin, ya son las 9 de la mañana con 40 minutos. Se llama Y Punto, No Hay Más. Es lo que canta la española que ama nuestro país, Natalia Jiménez. 722-213-389 y 90.

0: Las 9 de la mañana con 42 minutos. 9 con 42. Mucha atención porque al ratito tenemos una cita completa y absolutamente confirmada para que nos veamos en la explanada municipal de Gualupita. Confirmado. Hoy, 14 de septiembre, nos vemos con Laberinto, Fidel Rueda y los Buitres de Culiacán. Claro que sí. Los boletos los puedes adquirir en la paletería La Michoacana de Grupo Hernández en Santiago y también en la papelería Lupita en Gualupita. Recuerda, completamente confirmado. Al rato nos vemos con Laberinto.
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Ya son las 9:54 minutos para todos los millonarios de amor, para todos los que son afortunados de tener una familia completita y amorosa. 6 minutos y ya las 10.

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13: Muy buenos días, estamos arrancando una nueva semana, lunes 14 de septiembre del 2026. Soy Lupita Escobar. Estas son las noticias. Tenemos un presidente municipal sensato. El Festival Internacional de Arte y Cultura Quimera 2026 en Metepec tendrá una edición más corta. Así lo informó el alcalde Fernando Flores Fernández al señalar que se dará prioridad a trabajos de bacheo y repavimentación. La COFEPRIS emitió una alerta sanitaria dirigida a la población y personal del sector salud por el robo de varios lotes de medicamentos. La presidenta de México, Claudia Sheinbaum, se pronunció de nueva cuenta en contra de las novatadas y dijo que no debe de haber violencia en los centros educativos, pero tampoco en los trabajos ni en la casa. En el marco del Día Mundial para la Prevención del Suicidio, la presidenta municipal, Ana Muñiz Neira, informó que el gobierno de San Mateo Atenco reforzará en 2027 los recursos para ampliar la atención psicológica y las acciones de prevención en materia de salud mental. El gobierno de México afirmó que trabaja con las entidades del país para integrar solo una base de datos de personas desaparecidas, incluido un banco de perfiles de ADN. Muchas gracias por su atención. Soy Lupita Escobar. Que tenga un excelente arranque de semana. Muchas felicidades a los charros en su día y, por supuesto, a las y a los locutores en su día.
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Muy buenos días, bienvenidos a sus Memorias de Cristal. Soy su amigo Manuel Barrón, iniciamos con el parasol con los Joao muy prendidos, ¿verdad? Y bueno, ahora, ¿qué te parece si recordamos esto de Shahrazad? A las 10:08, tus memorias. 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

0: son las 10 de la mañana con 11 minutos, 10 con 11. Hola, ¿qué tal? ¿Cómo estás? Buenos días. La canción de Gotas de Fuego de José José, por favor. Te escucho en Tenango del Valle. Mira nada más. Un abrazo, amigos de Tenango. Hola, ¿qué tal? ¿Cómo estamos? Quiero que me hagan el favor de dedicar la canción Soy Yo de los Yonix. Es para enviar mis más sinceras felicitaciones a mi amigo Jorge Arturo, que cumple 50 años. Jorge, Jorgito, muchas felicidades. Te mandamos un abrazo. Buenos días y excelente inicio de semana. La canción de Los Temerarios, Enamorado de Ti, por favor, de Alex para Jan. Ya son las 10 con 12 minutos. Tenemos una pausa, no te vayas.
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15: Ya son las 10 de la mañana con 16 minutos. Tu foto en la pared. La española más mexicana, Rocío Dúrcal.

0: ti. Ya son las 10 de la mañana con 26 minutos. Hola, muy buenos días. Puedes mandar un saludo para la Pozolería Alegría. En especial para Almita, que ya le apure. Ándale, Alma, por favor, que se hace tarde. Hola, Manuel, un saludo para mi esposa Reina y la canción de Piel de Azúcar de El Príncipe. Te saluda el buen Enrique. Te saludo desde Metepec. Gracias. Saludos, amigos de Metepec. Quiero mandar un saludo para mi pequeña Morita, mi Luz María, de parte de su mamá, y quisiera que le pusieras la canción de Mari es mi amor, ya que mamá Kiki le dedica esa canción. Los escuchamos en Tenango del Valle. Gracias. 722-213-1389, 722-213-1390. No te vayas.
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0: Vaya, qué canción. 10 con 31.

0: Ya son las 10 de la mañana con 42 minutos, 10:42. Tenemos más saludos, más complacencias, con muchísimo gusto. Hola, una canción de los Babies. Por favor, te escuchamos aquí en Villa Cuauhtémoc. Gracias y lindo día. Muchas gracias. Dice por aquí, hola, ¿qué tal? ¿Cómo estás? Buenos días. Un saludo para todos en cabina. ¿Podrías complacerme con una canción de Janet? Saludos, Jesús Albarrán. Con todo gusto, Chucho. Un saludo para Reina Marcelino, que está escuchando Memorias de Cristal como todos los días. Gracias, hermosa. Saludos para mis amigos de San Isidro, Mexicalcingo o Chicharroncingo. ¿Podés ponerme una canción de Leo Dan? Gracias. Muchas felicidades hoy por el Día del Locutor. Muchas gracias. Son las 10 con 42 minutos, 722-213-389 y 90. No te vayas.
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0: de los grandes clásicos de Leo Dan. Tú llegaste cuando menos lo esperaba. 10:53.
1: Noventa y tres punto tres.

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4: Muy buenos días, es lunes 14 de septiembre del 2026. Soy Lupita Escobar. Estas son las noticias. El Instituto Mexiquense de la Pirotecnia informó que se reforzará la supervisión de traslado y almacenamiento del material pirotécnico que será utilizado durante los festejos patrios. Esto con el objetivo de prevenir riesgos y proteger a las familias. A dos semanas de presentar su tercer informe de gobierno, la gobernadora del Estado de México, la maestra Delfina Gómez Álvarez, se autoevaluó con una calificación de 7. Reconoció que aún existen pendientes en seguridad, salud e infraestructura vial. Maneje con precaución y recuerde que estos días habrá cierres viales en el centro de la capital mexiquense por los festejos patrios. Tome rutas alternas, salga con tiempo y evite contratiempos. Siguen las investigaciones del choque de un autobús Flecha de Oro que se impactó contra la estructura de una torre de alta tensión sobre la avenida Solidaridad Las Torres en Toluca, cerca de la estación del tren interurbano. El saldo preliminar fue de 25 personas lesionadas, 2 de ellas reportadas graves. El conductor también resultó herido. Muchas gracias por su denuncia ciudadana. Reportan que operadores de unidades de la línea Estrella del Norte con destino a la terminal están bajando pasajes sobre Paseo Toyocan en plena vialidad, lo que representa un riesgo para los usuarios. Muchas gracias por su atención. Soy Lupita Escobar. Muchas felicidades a los charros y a todos los locutores en su día.
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Ya son las 11 de la mañana con un minuto, 11 con 1. Bienvenidos a una nueva hora de música en este 14 de septiembre. Iniciamos de 11 a 12 con Brindis, el grupo que le canta al amor.

0: moviendo la cadera, nos vamos a una pausa y también a pidiendo un deseo, porque son las 11 de la mañana con 11 minutos. Dice, ¿qué tal, amigo Barrón? Saludando a las estrellas. Ay, cálmate. Dice por acá, bendiciones atentamente a tu amigo Valdés. Te escuchamos aquí en San Mateo, Zacatipan. Muchas gracias, mi querido amigo. Por acá.
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0: Antes la pausa.
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2: Ya son las 11:16.

0: Gracias, Edwin. Gracias. Gracias a ustedes.
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2: Un bloque de colaboraciones. Primero Tini con Los Azules, después Grupo Firme con Los Ángeles de Charlie y ahora Los Traileros del Norte con Juan Tavares de Liberación. Se llama Aesa. Muy buenos días. Ya son las 11:22 ahora.

0: días, son las 11:25 minutos, 11:25, 722-213-1389-90, arrancando la semana, lunes 14 de septiembre, y ya huele a antojitos mexicanos, y también a lo que huele es a muy buenas promociones y la posibilidad de participar por ellas, y obviamente, también de la unidad móvil, amigo mío.
1: ¡Gracias, mi querido Barrenzuelo! Nosotros continuamos con la pega de calcomanías, 93.3 de calcomanía, exclusivísimísima, manito.
0: A ver...
1: Esta calcomanía le da acceso a usted a promociones exclusivas. Y aparte, el día que el grillo pida una condición y usted no la traiga,
0: ajá,
1: pues la calcomanía gana en automático, a excepción de boletos. Así que es momento para que usted venga por su calcomanía. Nos encontramos sobre Ceboruco, esquina Heriberto Enríquez. Repito, sobre Ceboruco, Ceboruco.
0: ¡Ah, dijo!
1: ¡Maldita dislexia! Ceboruco, esquina Heriberto Enríquez, ¿vale? Justo a esquina de la prepa 5. Aquí estaremos un buen ratito, manito. Yo regreso contigo.
0: Muchas gracias, mi grillo. Son las 11:26 minutos. Tenemos una pausa. No te vayas.
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Vaquera. Son las 11 de la mañana con 33 minutos. Se llama La Ex de Verdad con tus recoditos. 722-213-1389 y 90.

0: las 11:42. 11:42. Vamos a una pequeña pausa, amigos míos. Pero antes, tenemos un atención, atención. Primero que nada, y a nombre de todos los locutores del 93.3, muchísimas gracias por sus mensajes de felicitación en este día tan especial para nosotros. De verdad, no seríamos esto sin cada uno de ustedes. De verdad, gracias, gracias, gracias. Bueno, pues tengo la atención, atención. Y antes de darlo, te pregunto, ¿qué tendrá que ver el Día del Locutor con la religión? Tiene mucho que ver. Fíjense, ahí les va. Atención, atención. Resulta, mis queridos amigos, que allá por 1951, el Papa Pío VII proclamó al Arcángel Gabriel como el primer locutor del mundo por haber anunciado a la Virgen María que sería la madre de Jesús. Sí, lo proclamó el Papa Pío VII allá por 1951. ¡Órale! Son las 11:43. Tenemos una pausa. Ya regresamos.
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0: Maluma, Beyoncé.
1: Si tú quieres más.
2: Solamente faltan 7 minutos y ya las 12 del mediodía. Muchísimas gracias. Nos estaremos escuchando. ¿Qué te parece a las 6 de la tarde? Mientras tanto, se van a quedar con la comadreja de aquí a las 3 de la tarde y después de 3 a 6 con la Becker. Y agárrense porque a las 3 tenemos los grandes grupos. Muchísimas gracias. Cuídense mucho y pórtense muy bien.
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14: Señor Jesús, en el Evangelio del día de hoy nos encontramos con el caso de un oficial romano que viene a verte para suplicarte que sanes a su criado. No pertenece al pueblo de Israel, pero es un hombre muy especial. Primero se ocupa de su criado, cosa que es muy rara entre los romanos y los judíos. Pide la intervención de los ancianos del pueblo para que te supliquen que les concedas el favor que solicita y es solidario con el pueblo a quien somete. Este hombre es un ejemplo porque rompe con esquemas injustos y se ocupa de sus semejantes. Danos la gracia de saber descubrir esos esquemas en los que nos refugiamos para no hacer nada por nuestros hermanos.
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15: El ángel del Señor anunció a María
16: y concibió por obra del Espíritu Santo.
15: Dios te salve María, llena eres de gracia, el Señor es contigo. Bendita eres entre las mujeres y bendito el fruto de tu vientre, Jesús.
16: Santa María, Madre de Dios, ruega por nosotros los pecadores, ahora y en la hora de nuestra muerte. Amén.
15: He aquí la esclava del Señor.
16: Hágase en mí según tu palabra.
15: Dios te salve María, llena eres de gracia, el Señor es contigo. Bendita eres entre las mujeres y bendito el fruto de tu vientre, Jesús.
16: Santa María, Madre de Dios, ruega por nosotros los pecadores, ahora y en la hora de nuestra muerte. Amén.
15: Y el Verbo se hizo carne
16: y habitó entre nosotros.
15: Dios te salve María, llena eres de gracia, el Señor es contigo. Bendita eres entre las mujeres y bendito el fruto de tu vientre, Jesús.
16: Santa María, Madre de Dios, ruega por nosotros los pecadores, ahora y en la hora de nuestra muerte. Amén.
15: Ruega por nosotros, Santa Madre de Dios,
16: para que seamos dignos de alcanzar las promesas de nuestro Señor Jesucristo. Amén.
15: Oremos. Infunde, Señor, tu gracia en nuestros corazones para que los que hemos conocido por el anuncio del ángel la encarnación de tu Hijo Jesucristo, por su pasión y su cruz, seamos llevados a la gloria de la resurrección por el mismo Jesucristo nuestro Señor.
16: Amén.
15: Gloria al Padre y al Hijo y al Espíritu Santo,
16: como era en el principio, ahora y siempre, por los siglos de los siglos. Amén.
15: Ángel de Dios, que eres mi custodio, ya que la soberana piedad me ha encomendado a ti, ilumíname, guárdame, rígeme y gobiérname.
16: Amén.
15: Que el auxilio divino permanezca siempre con nosotros.
16: Amén.
15: Y la bendición de Dios Todopoderoso, del Padre, del Hijo y del Espíritu Santo, descienda sobre ustedes y les acompañe para siempre.
16: Amén.
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0: Buenas tardes, son las 12:02, ya se va la coqueta Manuel Barrón. Anda, muy guapo el joven, ¿eh? ¿Por qué? Como si hoy fuera día del locutor. ¿Qué sucede aquí? ¿Qué pasa?
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2: ¿Qué pasa, chiquillos?

12:8. Esto ni más ni menos que es de los muchachos de los del Paso Sierreño. Y se llama La Cita con un Invento. Las 12:08, 12:08. Es la frecuencia de altura. Maravilloso lunes, comenzando esta semanita, donde hay puente, hay descanso para algunos, para otros. Sí o sí, tienen que trabajar, la verdad. Y sé que lo harán con bastante gusto. Son las 12:09. Música.

12 de septiembre, mañana nos vamos juntos al grito. ¿Dónde lo hará usted? ¿En qué casa? ¿De la suegra o de...? Cuénteme, por favor. Oigan, quiero mandar un fuerte abrazo, antes de que otra cosa suceda, a todos mis compañeros, locutores, productores, al buen Manuelillo Barrón, a Jazz Quebec, a Brian Núñez, a Grillo, y a todos mis compañeros de la cadena Radio Cristal, allá en el Valle de México, en el 103.7, en Pachuca, en el 106.1, y también en Tenancingo, en el 104.9 FM, todas de la cadena Radio Cristal, a todos mis compañeros y compañeras locutoras que hacen, híjole, magia en el micrófono, y que aún estamos haciendo eso, magia para crear historias. Saludos, que la verdad, atrás de nosotros, al lado, frente, hay un equipo bien bonito que se inspira, que se apoya.

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por el resto de tus días. Canta el Flaco desde Mazatlán, Sinaloa. Fíjate, en algo nos parecemos el Flaco y yo. En el cuerpecito. En serio, ahí la llevamos, ¿eh?

0: 12 con 26 en la frecuencia de altura. Buena tarde a toda la banda que está laborando en los mercados, a los que están fuera del mercado, a los localitos ahí que están, pues con su lonita, otros más con un paraguas de esos playeros que vendan bastante en este maravilloso lunes. Hola, hola.
1: Hola, buenas tardes.
0: Buenas tardes.
1: Quisiera mandarle un saludo a mi chalán, el Fierro Lice. Andamos trabajando aquí en el taller de rectificación motriz del maestro Pato.
0: Ándele pues al Pato. Saludos al maestro. Son ya las 12:26. Hola, comadreja. Por favor, dentro de tu programación, la canción de la cigarra. Ah, buenísima, ¿eh? Buenísima. Felicidades. Sí, es cuando la hace así, mira. Ah, perdón. Son las 12:27. Voy a la pausa. Continuamos con más música en el 933. O la frase, ya chupé faros, ¿no?
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0: 12:35, Pancho Barraza.
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9:39. Que se escuche el mariachi bien bonito y la ejecución a cargo de Yuridia y Ángel Aguilar. Se llama el tema ¡Qué agonía! 12:39. Para usted que está trabajando ahí en su tiendita, que está vende y vende, ¡qué maravilla! ¡Lisa!

0: ¡Batéllele! 19 minutos antes de la una de la tarde, señoras y señores. Tenemos más música después del corte, pero antes, Grillo, ¿dónde andas, morenazo? No, el Grillo que va a estar morenazo, güerazo.
1: No, hombre, ya con este sol sí andamos todos bien prietos.
0: Todos bien tatemados.
1: Exactamente, pero lo tatemado es más delicioso.
0: ¡Ay, ay, ay, ay, ay! ¡Que viva México y lo tatemado! ¿Qué onda, Grillo?
1: Exactamente, como dejan nosotros, andamos con la pega de Calcomanía 93.3. Mucha atención, porque nos encontramos sobre la calzada del Pacífico, esquina Paseo Colón. Repito, sobre la calzada del Pacífico, esquina Paseo Colón. Para la pega de Calcomanía 93.3, no dejes pasar esta oportunidad. Es preciso que tú tengas la calcomanía bien pegada en tu vehículo. Recuerda que esta calcomanía te da acceso a promociones exclusivas. No dejes pasar la oportunidad. Estamos sobre calzada del Pacífico, esquina Paseo Colón, para la pega de calcomanías 93.3. Comadreja, regreso contigo.
0: Ahí está el Grillo, pegue su calcomanía en la unidad móvil que va manejando, por favor, y prepárese porque hay regalos más adelante. Primero hay que pegarla, ¿le parece? 18 minutos y la una, fuga la pausa.
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7 minutotes nos separan ya de esta primer hora que se fue volando. Créame, rapidísimo. Continuamos con más música. 722-213-1389. WhatsApp. Mensajito, nota de voz. Aquí ando.

0: 4 minutos nos separan de las 13 horas. Saludos, comadreja, desde Ixtapaluca, San Buenaventura, Estado de México. Gracias al buen Huguito Garduño. Felicidades a todos los locutores del 93.3. Gracias, gracias. Vamos a escuchar notita de voz.
1: Hola, hola, ¿qué tal, mi comadreja? Hola, buenos días, buenas tardes.
0: Tardes, tardes, bro.
1: Feliz día del locutor, un amigo. Te gracias. Mando un fuerte abrazo. Deseo que la pases de maravilla y que sigas cumpliendo muchos, muchos años más.
0: Primeramente, en este medio. Chuchito.
1: Hasta que te hagas bien viejito, bien viejito.
0: Esperemos.
1: Te mando un fuerte abrazo y saludos para todos allá en cabina. Para Manuelito Barrón también, para todos ustedes.
0: Allá, al grillo.
1: Su amigo y seguro servidor, Jesús Villavicencio. Saludos, amigo.
0: Saludos, Chucho. También para Brian, 12:56. Hola, hola, mi estimado comadreja, el buen Marquitos Hernández. Feliz día de locutor. Abrazo, amigo. Gracias, Iguanas Ranas. Hola, hola, comadreja, ya en sintonía. Muchas felicidades en este día del locutor. Abrazo y mucho agradecimiento por el excelente trabajo que realizan todos los días. Hagan magia. Que Diosito los bendiga, así como te dices tú, la comadreja. Gracias, Chío Reyes. Allá donde quiera que andes, en la chambiación seguramente. 3 minutos y la 1, pausa.

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La 1:01 p.m. vas en el taxi, nos va sintonizando como todos los días a todas horas. Gracias. Y termina tu pasaje en este momento. ¿Cuántos llevas? Ya, si eres colectivo, claro está. 1, 2, 3, ¿cuántos? Saludos, taxis de aplicación también.

tarde con 10 minutos, comadreja. Agreguen la programación, la de Huapango de Moncayo. Saludos, bonito día. Gracias a toda la banda de la florería El Colibrí ahí en Calimaya, con mucho gusto. Esto lo canta la señorita Rubí Escobar y se llama Déjame Amarte. En la frecuencia de altura, el clima, la verdad es que está relajado, tranquilo.

0: La 1:13 en el 933, 14 de septiembre, festejando el Día del Locutor. Y te voy a platicar algo acerca de unos datos que tal vez no sabías, algunos sí. Para que te lo sepas, había exámenes para sacar la licencia de locutor. La verdad es que todos los que estamos al aire tenemos una licencia de locutor que no se daba tan fácil en aquellos años. Exigían una licencia muy de manera estratégica, la verdad, y estricta para los aspirantes nuevos. Y la verdad es que no todos la pasaban porque era un examen muy difícil, ¿eh? Muy difícil. Ya después, si lo pasabas, te daban tu licencia de locutor. Antes, hoy ya no.
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Nuestra maravillosa música de mariachi que anda por todos lados, por todo el mundo nos conocen, por todo el mundo retumba la bandera mexicana, los colores patrios y obviamente la música en el 933.

0: 27. Qué chulas rolas, la verdad. Y vienen más durante toda la programación. Sale, saludos. Hola, hola, ¿cómo andas? ¿Cómo andas? Muy bien, bro. Oigan, para mi buen amigo el Don Memo, que recuperó a su caballote. Narón, saludos de parte del buen Juanillo. Viéndome, voy a ver qué día nos invita ahí a echar unas cuantas cabalgatas. Si son nocturnas, mejor. Imagínate la comadreja por todo Lerdo aquí en el centro de Toluca con su cuaco. Tac, tac, tac, tac, tac. Luego treparme para allá para Matlacincas, llegar para Sinacantepec por las Torres. Voy hasta Ocoyoacac y de regreso por toda la carretera a la Ciudad de México. Y después por Toyocan. Y después agarro Libramiento. Pues llego al hogar. ¡Qué bonito! 1:28. Voy a la pausa. Corriendo. Regreso.
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0: El Bebito con tus ojos de la banda Cuisillo. Regresamos con más música después de haber escuchado pausita comercial. Hola, comadre, felicidades, hoy en su día. Compláceme con Ángeles de Charlie, una rolita. Gracias. Gracias por el saludito, bro.

¡Ay, dolor! Ya la 1:34. MS, háblame de ti. Oye, oye, saludos, comadreja. Para mí, que este 18 de septiembre cumplo 95 añitos. ¡Ajijo! Pues sí, invítame. Pero invíteme bien, por favor, ahí en Santiago Tlacotepec.

0: Buenas tardecita, Miguelón, buen y bendecido
1: buen y día buen y.
0: Del locutor. Que gracias, tengas un excelente Lucecita. Día, aunque chambeando, cuídate mucho. Bye.
1: Con mucho gusto lo hacemos, se necesita bastantes ganas. Oye, comandante, ¿a poco sí hacían ustedes examen para su licencia? Claro, claro, un servidor tiene su licencia. De hecho, es por categorías la licencia, dependiendo qué vas a manejar, ¿verdad? ¿Cómo será tu actuación como locutor? Y la hacíamos en aquellos tiempos y les comentaba que era muy complicado hacer ese examen y no muchos lo pasaban y tenías que volverlo a hacer hasta que pegara. Y se hacía en telecomunicaciones y transportes en aquellos tiempos. Hoy ya no lo solicitan tanto, ya es menos papeleo, menos complicado, pero aún así tenemos que estarnos preparando, sí, constantemente para hacer lo mejor que se pueda al aire. Por eso, si usted quiere comenzar en este bonito mundo de la locución, híjole, haga hasta lo imposible porque sí se puede. Conecte con su radio, escucha.
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En el 722-213-1389, mensajes de texto, nuestro WhatsApp. Gracias. Hola, comadreja. Aquí en Rayón y la, en Las Torres y Pino Suárez. Estamos escuchándolos. Algo de la arrolladora, por favor. Saludos atentamente, el Chato. Abrazo, Choncho, y feliz día del locutor. Gracias, Chato. 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

0: 1:55, momento de viajar a una pausa comercial y en más datos sobre los locutores, sobre la bandota que estamos al frente de un micrófono con mucha responsabilidad, por cierto. Lo que hacemos en ocasiones es improvisar, de hecho, bastante. Es común que de repente nos quedemos en blanco o que olvidemos el nombre de algún artista o algún bachecito al aire o alguna laguna, como le llamamos aquí en el mundo de la radio. La laguna es cuando nos quedamos así. Es una laguna y nos regañan, obviamente. Por eso hay que estar al pendiente de nuestras transmisiones, por favor. Entonces, esto de ser locutor cada vez se llena más de una pasión. Les mando un fuerte abrazo a todas las personas que hacen posible allá, desde casita, desde el taxi, desde el camión, desde su local, que sintonicen la radio. Y más aquí en el 93.3, que no tenemos guión, ¿eh? Nosotros decimos así tal cual, como se siente, como se escucha.
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0: Comadreja, buenas tardes.
1: Tardes, tardes.
0: Feliz día del locutor, te mando un abrazo. Soy la señora Yola Mercado.
1: Doña Yoli, preciosa, gracias, gracias.
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1: Son las 2:01.

Para el buen Chuchillo que anda en la chambeación ahí en el taxi. Saludos, comadreja. Espero que la pases muy bien. Un abrazo por este día del locutor. Gracias. Para la señorita Tobar, comadreja, un saludo para todos. Hola, hola, Cristal. Buenas tardes. Un abrazo. Feliz día del locutor.

mensajitos de texto. 722-213-389. Hola, comadreja. La licenciada Mocar, bien emocionada, feliz de la vida porque ya, ya logró conseguir su calcomanía en la crista móvil ahí con el grillo. ¡Qué bonito! Ahí manténgala, ¿eh? Prepárese para los regalos muy pronto. Son las 2:06. Temerarios.

0: Mi nombre es Stephanie. Muchas felicidades por el día del locutor. ¿Me podrías complacer con una canción de Los Fugitivos?
1: Ajá.
0: Te escuchamos en la joya San Juan Tilapan.
1: Saludos. Gracias. Para ti, un fuerte abrazo.
0: Muchas felicidades.
1: Gracias allá en San Juan Tilapa. 2:10 a la bola, comadre K. Feliz día. En unión con todos los locutores de Cristal. Saludos, un fuerte abrazo. Oye, ya se viene la lluvia, También para Miri Arzate, allá en Ocoyacac, que también hay lluvia por allá,
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0: 2:26. Para todos mis compañeros cronistas deportivos también que están frente al micrófono, que lo hacen de maravilla, que tienen, híjole, una situación tan buena para recordar los nombres de los jugadores. Obviamente hay un proceso, pero no, hombre, yo les admiro bastante a todos mis compañeros locutores y cronistas deportivos. 2:27, hola comadreja, saludos para mi esposa Rosa María Nava Martínez, de parte de su esposo Jorge Gutiérrez, siempre nos escuchamos aquí en San Mateo Zacatipan, saludos. Voy a la pausa, corriendo, hay más música en el 933-227.
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0: comadre K, buenas tardes, por favor. Bueno, antes que nada, saludos en este día del locutor. Dios me los colme de bendiciones a todos, de parte de toda la banda que te escucha. Y por favor, una felicitación para mi nieto Diego Ortega Martínez. Hoy cumple años. Es un niño maravilloso y lo quiero demasiado. Dedícale una canción, por favor. Una cumbia del Ecuador. Atentamente su abuelita, doña Lore Armas. ¡Saludos, Lore! Saludos para tu pequeño. Muchas felicidades. 2:45. Déjeme ir corriendo a la pausa porque en punto a las 3, los grandes grupos.
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Esto es de Pegaso y se llama Se Tambalea. Bonita tarde, 3:02 en Cristal.

0: 15 minutos en el 93.3. Muchísimas gracias a toda la gente que nos está mandando mensajitos. Qué bonito día hoy para nosotros, los que tenemos esta dicha, esta fortuna y esta bendición de Dios de estar al frente de un micrófono. Y que hoy celebramos este día tan bonito, el Día del Locutor. Y muchísimas gracias a toda la gente que nos está mandando mensajes, que nos está mandando sus buenas vibras, sus felicitaciones, sus palabras bonitas. Les agradecemos de todo corazón porque la verdad no nos da tiempo de pasar todos sus mensajes al aire. Lo que sí nos da tiempo es de leerlos todos. Y hay unos mensajes tan bonitos que nos llevamos en el corazón y que los compartimos a través de nuestro grupo de locutores. Estamos mandando ese mensajito de mira qué bonito, mira lo que nos pusieron, y es un placer y toda una bendición estar acompañándote cada día a través de Cristal 93.3, esta frecuencia con magia, esta frecuencia que nos da y que nos da esta oportunidad de estar contigo donde quiera que estés, en el momento que sea, 24/7, hay voces al aire que tú escuchas, y por eso muchas gracias. Gracias por dejarnos ser tu compañero, tu compañera de viaje en este camino de la radio. 722-213-1389, nuestro servicio en WhatsApp, y a través de nuestra línea telefónica 722-213-1389 y 90. Muy buenas tardes, 314.
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7: 3 de la tarde con 17 minutos en el 93.3 Bronco.

0: 3 de la tarde con 28 minutos en el 93.3. Felices y encantados de estar disfrutando de este bonito día. Bueno, pues aquí andamos en la convivencia, que el pozolito, ya saben, el pastel, un pastel muy bonito, por cierto. Ya se los vamos a compartir a través de nuestro estado de WhatsApp, el pastel tan bonito del Día del Locutor que, bueno, que estamos ahorita compartiendo y disfrutando. Y gracias a toda la gente bonita que nos está mandando sus mensajitos. Felicidades para todos. Mil gracias. Vámonos a corte. 3:29 minutos en el 93.3. Son los grandes grupos de cristal.
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0: 7 minutos en el 93.3 son los grandes grupos de cristal. Esto es Deliberación, me estás haciendo falta. Muy bonita tarde, 14 de septiembre del 2026, 20 grados centígrados la temperatura en la capital de altura. ¿Llueve por donde andas?
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0: gente bonita de San Cristóbal Huichochitlán. Una canción de liberación, ahí está, escuchamos esta de Me Estás Haciendo Falta. Saludos Gaby, mil gracias mi amor por ese mensajito tan bonito. Felicidades a todos desde San José, Comalco, en el municipio de Temoaya, acompañándolos todas las tardes, mil, mil gracias. Saludos para Mario de Jesús, te está escuchando, nunca se pierde el programa, mil gracias. Bonita tarde, Jazz, felicidades para todos. Te saludamos desde aquí, desde el Cerrillo Piedras Blancas, soy Hugo. Muy bonita tarde para todos, felicidades. Por favor, mándanos un saludo, Jazz, aquí andamos sobre las 5-7, tus fieles admiradores. Gracias, ingenieros en navegación terrestre, como todas las tardes acompañándonos. Y mil gracias por esas felicitaciones tan bonitas, esas palabritas que se quedan aquí, en el corazón eternamente. Hola Jazz, una canción, por favor, del Tropical Panamá y te saludamos desde aquí de Santana, Tlapaltitlán. Por favor, Jazz, una canción de Los Temerarios. Hola Jazz, saludos al todo mío, saludos mi todo mío, gracias por tu felicitación. Y pues sí, efectivamente, es afirmativo lo que mencionas. Hola Jazz, saludos, soy Lili Tobar, por favor, una canción, la de Los Acosta. Y felicidades a todos hoy en su día, mil, mil gracias. Dulce Karina Hernández, Francia, hoy está cumpliendo años. De parte de su familia, los escuchamos aquí en San Mateo, Zacatipan. Gracias, feliz inicio de semana. Soy el contador público, José Manuel López. Muchas felicidades para ti y para todos tus compañeros. Hoy en su día ya es una canción de Los Acosta y muy buenas tardes. 3:42, gracias por sus mensajes. Bonita tarde.
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0: 15 y las 4.
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0: 12 minutos y las 4 de la tarde en el 93.3. 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

0: la tarde. Desde Houston, Texas, ellos son La Mafia. Ahora y siempre.
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con 54 minutos en el 93.3. Vamos a cerrar los grandes grupos con el impacto de Montemorelos. ¿Cuánto te echamos de menos? Muy bonita tarde y gracias por sus mensajes a la gente bonita de San Cristóbal, para nuestros amigos en Capuluac. Muchas gracias por la imagen. Mil gracias por sus palabras. Gente de Sinacantepec, por aquí en San Juan de las Huertas también, saludos y gracias por los deseos. A María Dolores Martínez Sánchez, hoy está cumpliendo años. Felicidades, María Dolores, de parte de tu madrina.

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vamos a ponernos sentimentales con esta canción. Y luego, así como está la tardecita nublada, se antoja cantar esta canción a todo pulmón. Mr. Joan Sebastián, desde Juliantla para el mundo.

0: tal?
1: 4:07 minutos en el 93.3. Viene la malagueña salerosa de Miguel Aceves Mejía en el 93.3. Muy bonita tarde, mi guapurita.

0: 4 de la tarde con 11 minutos en el 93.3. Un gusto estar acompañándote en esta linda tardecita, mi guapurita. A la gente que nos está dejando sus saludos, mil gracias. Esteban Pichardo, para Elena en casting. Por aquí nos saluda también Asunción Valdés. Felicidades a todos por este día. Les mando un fuerte abrazo y bendiciones a todos. Con la música que compartes a través de Cristal, muchas gracias. Bere Velázquez, enhorabuena, muchas felicidades a todos. Para Feliciano Gutiérrez, para Leti Avelino, mi querida Leti, que siempre es bien participativa en las redes sociales de Cristal y bueno, en el Facebook también, siempre acompañándonos. Ángeles Antolín, Gabriel Espinosa, Carlitos Ortiz, Gema López, mil gracias por sus mensajitos en las redes sociales también. Vámonos a corte, regresamos a las 4:12 en el 933.
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0: 4 de la tarde con 28 minutos en el 93.3. Oigan, pues hoy día del locutor. Y fíjense que vamos a estar platicando algunos datos curiosos acerca de este día bonito. Por ejemplo, el primer locutor en México, ¿quién te imaginas que fue? Bueno, él es Constantino de Tarnava y es considerado oficialmente el padre de la radiodifusión en México y Latinoamérica. Ahí te va la historia. Resulta que el 9 de octubre de 1921 en Monterrey, él operó los controles de una consola de una estación de radio y se convirtió en el primer locutor del país al presentar un programa formal estructurado desde su estación experimental, que pues se llamaba Tarnava Notre Dame. Y este nombre pues venía de la universidad estadounidense donde se graduó como ingeniero eléctrico. Y bueno, así, de una manera muy casual, pues se convirtió en el padre de la radiodifusión en México, convirtiéndose en el primer locutor, la primera voz de un humano sonando en la radio en México. 429.
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0: Saludos al señor Efraín Vázquez Vega. Gracias, don Efraín, por su escucha. Él es Pancho Barraza, es el Terco. 432.
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0: Las 4 de la tarde con 42 minutos en el 93.3. Fíjense el poder. El poder y la responsabilidad que tiene un locutor al aire, ¿no? Resulta que en el año de 1938, el 30 de octubre de 1938, el locutor y cineasta Orson Welles dramatizó la novela La Guerra de los Mundos en cadena estadounidense en la CBS y lo hizo imitando el formato de un noticiero real que interrumpía la música para dar el reporte de última hora. En este reporte se decía que había una invasión marciana. Millones de personas que estaban sintonizando en ese momento la radio no escucharon esta advertencia que decía que era ficción y creyeron genuinamente que los marcianos estaban invadiendo la Tierra, y esto provocó un colapso en las líneas telefónicas, pánico en las calles. Bueno, se armó tal y tremendo relajo, pues gracias a que este señor pues de pronto empezó a interrumpir el noticiero para decir que estábamos siendo invadidos por marcianos, pero claro, pues la gente que no puso atención al principio, no leyó las letras chiquitas, pues se imaginarán el pánico que causó en la ciudad. En fin, 4 de la tarde con 44 minutos en el 93.3. Saludos para Villacuautemoc, que nos acompañan esta tarde. Gracias, gente bonita. ¿Quién más por acá? Hola, ya es una felicitación para Dulce Karina Hernández Francia. Hoy está cumpliendo años de parte de toda su familia. Ya es bonita tarde. Qué bonito se ven todos. Ah, y en las redes sociales compartimos ahí una imagen bien bonita, pues de todos los locutores hechos caricatura. Ahí está nuestro estado por si quieres checarle. Y bueno, gracias a todos por sus felicitaciones. Vámonos a corte, 4:44.
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0: Uy, 12 y las 5.

0: en el 93.3. Hola.
1: Saludos a las locutores. Mi locutora favorita es ella.
0: Ah, mi amor.
1: A Brian, a...
0: ¿Quién?
1: Al grillo, al grillo.
2: A la comadreja y a todos.
1: A todos también.

0: Las 4 de la tarde con 58 minutos en el 93.3. Tengo felicitaciones.
1: Jazz, buenas tardes. Un favor, si le puedes mandar un saludo a Adriana Domínguez, que hoy cumple años, de parte de sus papás, que la felicitan y que pues Dios le conceda más años para que vea a su pequeña.
0: Felicidades, felicidades, Adri, que te la sigas pasando bien bonito.

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3: Hola, ¿cómo está? Les saluda Alejandra Cruz y esta es la información que tiene que conocer. Grupo Ruba invertirá más de 18 mil millones de pesos para construir 19 mil 600 viviendas en 6 municipios del Estado de México, con acompañamiento de la Secretaría de Desarrollo Urbano e Infraestructura para que se desarrollen de forma ordenada y sostenible, y con seguimiento de los trámites en tiempo real a través de la plataforma Pulsar. La Secretaría de Salud entregó 9 ambulancias al mismo número de municipios de la entidad para fortalecer la atención de urgencias y el traslado de personas que requieran atención hospitalaria en caso de desastres y accidentes, con el objetivo de mejorar el acceso a servicios de salud y contar con los recursos necesarios para responder de manera oportuna en las comunidades. La Secretaría del Trabajo del Estado de México, la Secretaría de Trabajo y Fomento al Empleo de la Ciudad de México, la Secretaría del Trabajo y Previsión Social y el proyecto EU4 Decent Work participaron en la tercera mesa territorial del Corredor Metropolitano de la CDMX, con el objetivo de ampliar las oportunidades de empleo digno y avanzar en la formalización laboral en una región que concentra más de 13 millones de personas en edad laboral.
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la tarde con 8 minutos en el 933 Cuisillos, la tribu musical Mil Heridas en el 93.3. Saludos a Brandon Leonel Espinosa Martínez. Hoy está cumpliendo años. Que se la pase súper en su día.

0: ¿Qué tal, Jazz? Buenas tardes. Oye, muchas felicidades por este día de locutor para ti y para los locutores de Cristal, que nos hacen el día muy tranquilo. Gracias y muchas felicidades. Y quiero pastel, ¿eh? Queremos pastel.
1: ¿Queremos
0: muchas felicidades.
1: Pastel.
0: Linda tarde.
1: Es lo que digo. Hola, Jazz. Feliz día de locutor de parte de Lupita Vidal Jiménez. Que sigan cumpliendo muchos años más. Soy Lupita y te escuchamos en San Antonio Buenavista. Muchísimas gracias. Hola, Jazz. Feliz día de locutor a todos. Un abrazo. Y ponme una canción, por favor, de Jorge Medina y el Josi. Aprendí la lección para escucharte, tu amiga Bombón. Felicidades, Jazz. Y antes que nada, pues felicidades por su día. Y qué bonito se ven en su foto, ¿verdad? Salió bonita, ¿no? Jimenita, que es nuestra de servicio social, que anda por aquí ayudándonos y auxiliándonos en producción, en creatividad. Y bueno, pues se hizo estas imágenes bien bonitas. Fíjense que estamos platicando hoy día de locutor, precisamente algunas curiosidades acerca de este día. Y vamos a platicar de este locutor que se llamaba Edward Murrow. Y lo que él hizo sucedió en 1940. Este locutor estadounidense transmitía para la CBS desde los techos de Londres mientras los aviones nazis bombardeaban la ciudad. En lugar de refugiarse, este locutor ponía el micrófono en el suelo para que los oyentes en América escucharan ese estremecedor sonido real de las sirenas y las explosiones, cambiando por completo el periodismo de guerra para siempre. Así que bueno, pues este es un dato curioso acerca de los locutores, que él, pues con esa idea que tuvo de poner el micrófono en el suelo y que de esa manera se sintiera esas vibraciones, pues cambió la historia no solo de la radio, sino del periodismo de guerra en todo el mundo. 5:13 en Cristal. Muy bonita tarde, mi guapurita. ¿Cómo andas?
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1: 523, saludos a María Dolores Martínez Sánchez. Hoy está cumpliendo años de parte de Vicente Sánchez Cuevas y María Sotero Cristóforo. Felicidades, María Dolores. Pásala bonito. Es el Mariachi Vargas.

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0: 7 minutos y serán las 6 de la tarde a través de Cristal 93.3 a la gente bonita de Santana Tlapaltitlán acompañándonos en esta linda tardecita. Oigan, hoy estamos platicando, pues, Día del Locutor y curiosidades acerca de este día de locutores, de la radio. Fíjense que resulta que el 28 de septiembre del 2006, o sea, hace 20 años, el Ayuntamiento de Reykjavik, esto es en Islandia, acordó apagar todas las luces de la ciudad durante media hora. ¡Uy, qué miedo! Esto tenía un objetivo, que los habitantes pudieran ver perfectamente las constelaciones mientras un famoso astrónomo explicaba el mapa estelar en vivo a través de la Radio Nacional. ¡Qué interesante!, ¿no? Y fíjense, otro dato curioso también tiene que ver con la voz del emperador de Japón. Esto sucedió en 1945, 15 de agosto. El pueblo japonés escuchó por primera vez en la historia la voz de su emperador a través de la Radio Nacional. El emperador leyó un decreto de rendición que ponía fin a la Segunda Guerra Mundial y, claro, para los ciudadanos fue un impacto tremendo, además un impacto doble. Primero, enterarse que había perdido la guerra. Y luego descubrir cómo sonaba su líder, que pues en aquel entonces lo consideraban como una deidad. Ellos creían que era un dios y entonces escuchar su voz a través de la radio, ¡wow! Una cosa impactante. Bueno, estas curiosidades hoy compartimos contigo acerca de este día, del Día del Locutor, y nosotros continuamos con más 5:41. Bonita tarde, mi guapurita.
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19: ¿Y cómo andamos?
0: Andamos re.

0: Las 5:54 minutos en el 93.3. Ya vámonos despidiendo, mis godines. Vayan guardando cositas porque ya nos vamos a despedir con dos datos curiosos. Hoy platicamos esta tardecita de algunas curiosidades de locutores, de la radio, todo esto. Momentos históricos y datos curiosos, ¿no? Entonces vamos al sismo de 1985. Fíjense que durante este devastador terremoto en la Ciudad de México, pues la televisión salió del aire temporalmente debido a que muchas de las antenas de las diferentes televisoras pues resultaron dañadas. Y entonces fueron los locutores y los reporteros, más bien fueron los locutores que tuvieron que hacerse reporteros para poder pues narrar e ir dando toda la información que se estaba generando en aquel devastador terremoto. Desde sus unidades móviles o de las cabinas que estaban también dañadas, pero que se convirtieron en el único puente de comunicación para organizar a rescatistas y reportar sobrevivientes. Y también la obsesión por la hora exacta. Esto sucedió en 1940, cosa que antes era como un servicio que la radio tenía que dar. Nosotros aquí en Cristal lo seguimos haciendo, seguimos dando la hora, pero muchas estaciones ya no hacen esto. Esto sucedió en 1940 en la estación de la XQ, que revolucionó la radio al transmitir exclusivamente música clásica intercalada con la hora oficial minuto a minuto. Y entonces el locutor en turno pues tenía que tener una agilidad mental tremenda para dar menciones comerciales de exactamente unos segundos entre cada campanada de la hora para que fuera exacta. ¿Qué tal? Bueno, vámonos, señor locutor.
1: Entiendo que es usted el tercero en discordia.
0: Te quedas en la compañía de Manuel Barrón. Muchas gracias por tu escucha, amigo Prita. Soy Yasquebec y como todas las tardes es un placer acompañarte. Mañana a las 5 de la mañana. Mañana es 15 de septiembre. Mañana el grito. Y bueno, vamos a andar bien apurados con toda esta organización del grito de la independencia. Y estaremos llevándote, por supuesto, todos los detalles. Así que mañana desde las 5 de la mañana por aquí te espero. Mis godines, vámonos. Los que vienen mañana, pues aquí los espero. Y los que van a agarrar camino y puente de una vez, pues pásela bonito. Vámonos, con permiso. Buena tarde.

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